0: ya no lo podía callar. Me agarró una desesperación. Yo le decía, yo voy y le hablo. No voy a estar, ¿cuánto tiempo voy a esperar? Porque no sea cosa que ella esté orando por alguien y que de momento yo tenga que hablar, se pone novio con otra persona. Bueno, vos sabés que Dios armó todo de una manera. Hubo un 144.
1: Una reunión mensual de obreros, 144 de líderes de la iglesia.
0: Bueno, y ahí la encuentro a ella, ¿no? Nos sentábamos juntos. Me dice, después de la reunión quiero hablar con vos, me dice. Y digo, yo también, le digo. Como que hay fiesta. Y ahí la encuentro a ella, ¿no? Nos estábamos juntos. Me dice, después de la reunión quiero hablar con vos, me dice. Y digo, yo también, le digo. Como que hay fiesta. La acompañé al colectivo y al otro día a tomar un café. Y ahí le dije, la persona que yo estaba hablando era vos. Y ella me dijo, Dios me mostró que vos eras vos la persona. Ahí lo hablamos con la líder y nos pusimos novio y a los seis empezamos.
2: Mirá, qué guay.
0: Yo que cuento a la gente amiga, ¿no? Que no es de la iglesia, qué sé yo, y no lo pueden creer, como viste, pero ¿cómo que te habló? Dijo, qué pedo, ¿viste? Y bueno, pero es mi testimonio. Yo lo, no, Dios me la hizo de esa manera y yo
2: puse mi relación. Viste tu obediencia y dejar que.
0: Fue la primera vez que esperé, porque yo con la mujer era muy ansioso, ¿no? Claro. Esperaba, pero dije, quiero hacer las cosas bien delante de Dios. Y bueno, Dios en ese momento. Es como que te va forjando, aparte te da la paciencia para esperar. Y eso es donde vos podés esperar.
2: Las hijas.
0: Tengo un hijo de 16, que es blanco, y una hija de Quena.
2: Mira, qué lindo.
1: ¿Y cuántos años de casado?
0: Y 20 años.
2: Mira.
0: Va a ser 20 años. El 20 de octubre cumplimos 20. 20 o 21, no me acuerdo, yo estaba ahí. Sí. 20 años. Cuando mucha gente me conocía, me decía, bueno, te casas nunca más. 30 años, espera, me decía, que afuera, ¿no?
2: Sí.
0: Y bueno, yo convencido que yo me iba a poner la
3: mujer.
0: No sabía dónde era, ¿no? Porque uno buscaba en otro lado, o se lo invitaban a otra iglesia, que hacían un evento de solos y solas. Y yo quería una mujer que sea del reino de Dios, no quería una persona de afuera, porque por más que sean buenas, si yo alguna, a veces
3: no
0: comparte la misma.
3: Que vos pensás.
0: Pensan los problemas, ¿no? Que uno quiere ir a la iglesia, el otro no, que.
2: No, pero uno no puede ir ahí.
0: Yo me convencí eso, que yo dije no. Que sea, y que sea de catedral, otras cosas, bueno, que sea de catedral, mejor, ya conozco la gente, conozco el lugar, pero bueno, no sabía, ¿no? Uno.
2: No, pero lo bueno que dejas entrever es que tuviste un. Primero. Tu comunión con Dios, eso es muy bueno, ¿no? Es decir, el hecho de serlo obedecer a Dios, saber aprender a esperar, sí. Tener paciencia y dejar que Dios haga la obra en la otra persona y no apurarse.
0: No, bueno, eso, yo no sabía.
2: Por lo menos claro. Vos contás.
3: Hoy completa otro,
0: claro.
3: Te das cuenta cuando Dios te decía, espera, porque Dios estaba trabajando con la que vive tu
0: claro.
3: Señora.
0: Cuando hablamos de este tema, ella me decía, ella vino de otra iglesia y no tuvo una relación buena con la persona que estaba de novio. Entonces, claro, tenía el corazón medio de, no estaba bien sana para formar
1: con
0: opción.
1: Claro.
0: Entonces, claro, yo no sabía esa situación. Yo sí, pero yo sabía.
2: Claro.
0: Claro, cuando Dios me esperaba era que estaba trabajando en ella para que, bueno, ya
3: que salga como
0: claro, y siguió.
2: Carlos, si tenemos algún mensaje, me interrumpí. Bueno, vamos a hacer cosita, vamos a ir a una pausa con los anuncios y bueno, ya cuando volvamos nos contás algo más,
0: sí.
2: Y vamos a hacer una pequeña reacción.
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2: Bueno, seguimos con el testimonio de Daniel, que está muy lindo todo lo que está contando. Carlos, tenías una pregunta para hacer.
3: Sí, queremos saber, Dani, ¿qué es lo que estás haciendo para Dios? ¿Estuviste haciendo para Dios? Porque uno abre su corazón, recibió a Cristo y en agradecimiento uno empieza a servir.
4: Mira, estuvimos con un grupo el año pasado de la célula y dando a ver a la gente que está en situación de calle. Qué bueno. Y nosotros estamos destinados al barrio de Constitución. Bueno, bastante duro, ¿no? Porque uno se encuentra toda clase de personas que están totalmente arruinados, muchos están, los ven, ¿no? Que están drogados mal, en una situación como tirado, desahuciado. Bueno, uno lo que hace llevaba una caja de comida y el podía le daba una palabra, ¿no? Algunos escuchaban, otros...
3: Llega el Evangelio también ahí.
4: Sí, justo siguió que está abriendo la iglesia de Constitución. Bueno, y a veces no le decíamos si querían que se puedan sacar ahí. Más que nada, no, para otra contención. Nosotros claro. Íbamos una vez por semana a la noche. Y bueno, un ratito compartir palabras, le das de comer y nada más. Claro. Y hay gente que quiere, hay gente que crea de comer y dame otra bandeja, y a lo mejor es uno solo. No son un poco propotentes, pero bueno, hay que haberlo manejado. Es una situación complicada, difícil. Y uno a veces, no sé si pueden ser ellos, pero a veces no es fácil. Bueno, algunos reconocen el trabajo que hacíamos, porque es como que estaban, nosotros íbamos los martes a ese lugar, y como que estaban a esperar el martes a partir de la tarde, la comida. Claro. Como querían de eso. No, y algunos decían, tenés una bandeja más, y sería bien, se lo damos. Veníamos sin bandeja y en media hora no quedaba nada. Claro, pero bueno,
3: mucha la demanda.
4: Necesidad, mucha demanda. Hablamos con algunos, estuvieron en paradores, pero no querían estar porque los maltrataban, robaban las cosas y ya estaban dormiendo la plaza. Claro. Y eso es duro también.
3: Pero porque... lo bueno que Dios te usó.
4: Sí,
3: te usa, ¿no? Dios usa a todos, ¿no?
4: Yo pienso que Dios nos usa a todos. Uno tiene que dispararse, ¿no?
3: Claro.
4: Pero uno sale ya a la calle y ya hay necesidad. A veces en el día uno transita en la calle y alguno te pide algo, o uno a veces, no sé, le comparte una palabra y cuenta así rápido situación, y uno puede hacer en el momento, bueno, le compra un paquete de galletitas o algo y bueno, le da un mensaje.
3: Gloria a Dios, qué bueno que estuviste ahí.
4: Porque mucho en la calle conoces a alguien y después no está más. O te sigues todos los días acá en la esquina y vas al otro día y no está más. Porque sí, la calle, ¿no? En otro lugar físico. Dice, no, yo todos los días estoy acá, bueno, te traigo, no sé, una regla. Y vas con la remedia y no está mal.
5: Sí.
4: Y uno no sabe. Sí. Bueno, uno reconoce y ve diario que hay mucha necesidad. Y bueno,
3: y ahí está la iglesia, ahí estamos.
4: La iglesia está donde no están, lamentablemente, ¿no? Los políticos, que la gente los vota y,
5: no,
4: y militan para ellos, ¿no? No para la gente que más necesita.
5: Antes de venir, después, bueno, si lo puede googlear, tal vez, o en el noticiero que empezaron a hacer algunos allanamientos, viste, ahí en el barrio de Constitución, todo, encargaron drogas, pero bueno, típico del lugar también, ¿no?
4: Sí.
5: También uno tiene que ver de este lado, creo que iglesia ahí y tienen que pasar cosas, ¿no?
3: Claro.
5: Entonces, de alguna forma, cuando la iglesia avanza, el mal retrocede.
3: Exacto.

0: ¿no?
1: Un mensaje más, sí, vamos, sí. De Paula Córdoba, felicitaciones, señores, muy interesante la vida de Daniel, Dios los bendiga.
2: Bueno, muchas gracias. Bueno, quería cerrar con una reflexión, ¿no? Porque me pareció bueno ahí cuando escuchábamos testimonio de Dani, el tema que hicimos el título del programa, me resiste a ser cristiano, luchaba con él, ¿no? Y cuando yo lo escuché a él contar el testimonio, lo primero que me vino es esa palabra donde dice la Biblia, si oyeres hoy sos, no endurezcáis vuestros corazones, ¿no? Los chicos se lo están poniendo en la talla, ¿no? Entonces, suele pasar, ¿no? Es decir, cuando alguien le pica, uno a veces hasta lucha con eso, ¿no? Es decir, hay gente que se resiste a rendirse a Cristo. Y esto es un proceso, como bien lo explica, uno dice, no, no, tengo mi creencia católica.
3: Y que eso pasa realmente, ¿viste? Cuando venís de un hogar católico. En mi caso, a mí, mi mamá me decía, ni se te ocurra meterte con los protestantes.
2: Claro, claro. O me pasó, a mí sí, les habrá pasado a uno de ustedes, que le dediqué a alguien, le terminé de creerse y se persignaba, ¿no? Ah. Una vez en el trabajo, dejé ver, porque me, o sea, la gente debe saber, a ver qué, sí, qué sí, hace. Sí. Yo hablaba, mira, hay música cristiana, en, claro. La persona conocía mucha música cristiana. Yo llevaba música cristiana al trabajo y todo. Y después de escuchar música cristiana, no sé qué le ha pasado a este muchacho. Y ahí también se persignó, le dije, o sea, que soy un hechicero, le digo, tiene miedo de escuchar a alguien que canta cerca de Dios, le digo, no te va a pasar nada, le digo, tranquilo.
4: No, pues sea que hay una confrontación, claro, ahí está, no, uno sabe, uno digo, puede hacer, pero hay una confrontación.
2: Claro, entonces. Le digo, más sano, le digo, que lo que vos escuchás, ¿no? Entonces, se generan esas confrontaciones, ¿no? Esas luchas, y también se genera a nosotros, ¿no? Tengo mis creencias, pero acá hay algo diferente, hay algo distinto, acá está el Señor, ¿no? Entonces, tal vez hay muchos del otro lado, tal vez ha resistido a Dios, ¿no? En todo este tiempo. Pero
3: porque es como una era de familia, que mi papá era católico, yo tengo que ser católico, claro, mis hijos católicos.
4: Son creencias, pasa, sí. Uno es tradición. Claro, yo en el caso mío, totalmente. Mi mamá me dice, toma la comunión. No, yo no quiero tomar la comunión. Claro. Mandaba a estudiar catecismo. Y yo fui una vez más, pero porque no nacía.
2: Claro,
4: no,
2: claro. Sí, totalmente tradición.
4: Pero bueno, si lo hacía era porque me decía hacerlo, no porque algo que yo tomé una decisión. Pero era, tenía 8 años, 12 años. Y...
2: Pero es que por ahí les quiero dejar a todos los demás. Era que lo mejor que nos puede pasar en la vida es encontrarse con el Señor. Sí, ¿no? Sí, hay un hecho en la Biblia también donde Agripa, el rey Agripa, en un momento Pablo le va a predicar el Evangelio, está siendo interpelado en ese momento antes de llegar al César. Sí, ¿no? Sí. Entonces, Agripa, que es de la descendencia de Herodes, quería llegar porque él era un experto en todas las creencias religiosas de ese momento, ¿no? Y ahí estaba Festo, la otra persona, que llevan todo eso adelante. Entonces, armaron todo un lugar donde había líderes religiosos que ponían al apóstol Pablo, y bien hizo el apóstol Pablo, en querer apelar al César, porque él sabía que para entenderle una emboscada lo podían matar, ¿no? Entonces, él de alguna forma aseguró de que nada, ningún tipo de riesgo correría su... Si Pablo no le tenía, lo que no, si podía evitar sacar la cabeza a los leones, no iba, ¿no? Y hay un momento donde Pablo empieza a predicar, él va a decir en algún momento, no fui rebelde a la acción celestial. Le cuenta todo el proceso de conversión. Y en un momento, alguien dice, bueno, los muchos libros te volvieron loco, Pablo, ¿no? Entonces, Agripa va a decir, ese es lo que estoy, pero después Agripa va a decir, por poco me persuadas a ser cristiano, ¿no? Es decir, estarían muy concentrados,
3: apasionados, en lo que
2: Pablo está contándole, ¿no? Entonces, está bueno que dice, por poco me persuades a ser cristiano, ¿no? Y en definitiva estaba a un paso de conocer a Jesús.
3: Tomar la decisión.
2: Conocer a Jesús. Entonces, cuando una persona toma la decisión de decir, bueno, tengo que conocerlo a Jesús, que es lo que le pasó a él, lo que nos pasó a todos, se acerca al Señor y comienza todo un proceso de formación.

0: ocupación, ¿no? Y ustedes vieron que durante esta hora y pico tuvimos, uno pudo escuchar desde dónde arranca el testimonio de Daño, la vida de Dani, hasta llegar hasta el día de hoy contando, explicando institución o forma familia con Romina, y uno pudo ver todo a lo largo de esta hora el proceso de cambio. No sé, o sea, estaríamos toda una vida contando cosas que se han pasado, seguro. Pero te sucede este programa, ¿no? Es decir, bueno, hay antes en mi vida,
1: uno
0: y hay un después de haber conocido a Cristo, ¿no? Vemos a dar con dos hijos, una familia formada, sirviendo al Señor, contándonos las cosas que le ha pasado, aprendiendo en algún momento de su a tener paciencia, esperar que Dios la obra, bueno, en la que hoy es esposa, ¿no? Y todo eso tiene que ver también con frutos, pero no del Espíritu, ¿no?
1: Sí,
0: entonces,
1: sí.
0: No, lo mejor que puede hacer es no resistir a Dios. Dios te está hablando y te lleva a que vos rindas completamente a Él, hacelo. Porque lo mejor que te va a pasar, seas cristiano o no seas cristiano,
1: lo que pasa es que a veces nosotros somos duros muchas veces. Cuando uno es Dios, conoce la palabra de Dios, Dios te va a acomodar tus cosas.
0: No, eso
1: y,
0: no.
1: Y hay que uno no quiere,
2: dejar.
1: No quiere dejar hábitos que no
0: hay.
1: Entonces ahí uno le resiste. No, pues acerco a Dios, Dios me va a pedir esto, me va a pedir lo otro, y yo no quiero dar esto ahora porque por un tema de comodidad, conformismo.
0: Pero es uno el que
1: sí, yo lo reconozco,
0: o sea,
1: he vivido también.
0: Puede ser que nos ha pasado cosas en la vida, uno termina diciendo, bueno, Dios, soy así, porque pero es uno, en definitiva, que termina endureciendo
2: y rechaza todo lo que Dios tiene.
0: Ahora,
2: en realidad, tarde o temprano se va a cumplir lo que
0: Dios viene, Dios te habla, y desde nuestro lado, y le podemos decir a la gente, uno entiende todo ese proceso, vos hablás porque pero de nuestro lado, no sé, de este programa, decir a la gente, mira, lo mejor que te puede pasar es que rindas al Señor.
2: Sí, evitas mi problema.
0: Si te rechazas al Señor, todo cambia, todo es diferente. No sigas luchando, ¿no? En el hecho de no rendirte, sino rendite. No resistas a lo que Dios te quiere, a lo que Dios te viene hablando, a lo que Dios quiere
2: tiene para vos.
0: Porque es lo mejor que te puede pasar en la vida.
2: Lo que tiene para vos, porque en realidad a veces nosotros creemos que elegimos las cosas. Las cosas ya están, ¿entendés? Dios ya dispuso lo que tiene para uno. Entonces nos tenemos que rendir a Él y disfrutar lo que día a día tiene. ¿Entendés?
0: Es así. Vamos a orar, Javi. Tenés a orar por todos que nos están escuchando, mirando, y que por ahí se están resistiendo a Dios. Aunque que abran sus corazones y que le digan, Señor, acá mi vida, me rindo, formame lo que quiera. Por ahí alguien en situación extrema.
2: Límite.
0: ¿No? Y

0: más, que hagas entender que tú lo estás llamando, que tú tienes todo para Él, que todo lo que pensamos o lo que nosotros creemos que tenemos para nosotros ya está dispuesto, Dios ya lo tiene. Y solamente tenemos que dar ese paso de fe, de rendirnos a Él, de decir: Señor, aquí estoy, Señor, te necesito y quiero que vos hagas un nuevo capítulo en mi vida. Solamente eso basta para que empieces a vivir una vida llena de paz, llena de gozo y de la mano del Señor. Señor, en esta hora te pedimos que sé que hay gente que está queriendo tomar decisiones. Que esa decisión, Señor, sea seguirte a ti. Que es la mejor decisión que podamos tomar. Que sea un antes y un después en las vidas. Señor, los bendecimos en esta hora. Señor, desatamos bendiciones para ellos, a los que nos están escuchando, que están teniendo desafíos. Te pido, Señor, que tú estés obrando en ellos, como estuviste obrando en la vida de mi hermano. Que en cada paso de su vida tú estuviste presente. Tú estuviste tocando su vida y marcando ese rumbo que hoy está viviendo. Señor, en esta hora los bendecimos, desatamos bendiciones para su vida. Y todo lo malo que pueda estar pasando en esta hora, Señor, se vuelque con tu bendición para bendición en esta hora. En el nombre de Jesús, te damos gracias por todo lo que tú estás haciendo en la vida de cada uno de los que nos están escuchando. Gracias te damos en el nombre de Jesús. Amén.
1: Bueno, Dani, ha sido un gusto que hayas podido acompañarnos en esta noche. La verdad que fue lindo.
2: Me alegro que haya salido.
1: Bendición, ¿no? Que pudimos tener acá. Y bueno, nosotros nos vemos la semana que viene.
0: El viernes
1: nuevamente
0: que viene.
1: En el programa.
2: Bueno,
1: así que
2: agradecido estoy yo también por haberme invitado y la primera vez que participo de una radio. Así que contento.
1: Bien. Bueno, les decimos a todos que el Señor los bendiga. Nos vemos la semana que viene. Será otro invitado, otra reflexión,
0: Dios
1: otro programa. Nos vemos. Muchas bendiciones.

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0: Bienvenidos, amigos. ¡Oh! ¡Ay, Dios mío! Aquí comienza tu amigo Fiel. ¿Cómo están?
1: Arrancó derrapando.
0: No digas eso. Bienvenidos. Bueno, acá estamos, sí, comenzamos. On Demand. Una nueva emisión. Un día precioso. Un día para agradecerlo constantemente. ¿Cómo andan? No estoy solo, claro que no. Hoy me acompaña Máximo Amador en los controles de YouTube. Muchísimas gracias, Máximo. Me acompaña también mi amiga Elcita.
1: Hola, nene. ¿Cómo empezaste?
0: ¿Viste? Me acompaña Beba también. Mirá cómo se ponen de pie.
2: Ay, chicos, no hace falta. Gracias.
0: No hace falta, pero te gusta que se aplaudan de pie.
2: Ay, no, no digas eso.
0: Eugenio.
3: ¿Cómo andás, querido? Aguante Boquita.
0: Siempre dice lo mismo. Aguante Boquita. Después me va a decir por qué. No sé qué pasó, no tengo idea del mundo del fútbol. No conozco nada. Jorge me va a contar. Porque este programa, señoras y señores, está producido por el señor Osvaldo Carníbal. Y también por nuestro amigo, el señor de la televisión, el señor productor, estrella ya. De la radiofonía argentina, el señor.
1: ¡Dale de una vez!
0: Su amigo fiel, Jorge Torres. Bienvenido, Jorge. Bienvenido a la Argentina nuevamente. Se tomó unas vacaciones, se fue a Búzios a bucear, porque dice que ahí es donde más mejor se bucea. Y después se fue a aprender coro a Corea, porque si no se corea en Corea, ¿dónde se corea?
3: Esa, ¿cómo estamos tan
0: esa la dice, no, esa la dice. Es un chiste de Alfredo ese. De
3: ¿vos
0: casero.
3: Sabés que sí. Trabajé para vos todo este fin de semana? Si vos supieras. No lo voy a decir.
0: Qué bonita que es la vida.
3: Pero bueno, te gusta. Te mandé toda una cosa.
0: Sí, tengo un montón de información de cosas que
3: no,
0: me trajo.
3: Pero lo tuyo y...
0: Ah, sí, también.
3: Es fuerte eso.
0: Está muy bien.
3: Estamos orando.
0: Mirá qué bien que salís ahí, ¿eh? Muy bien. En la pantalla.
3: Ah, con razón. Cuando vengo el sábado estaba la cumbre. Había tantos hermanos.
0: ¿Viste?
3: Y yo iba caminando, me sentí, viste, como Rod Stewart. Porque... me saludaban y me decían cosas lindas.
0: Te faltaban los paraguas de golf.
3: Claro, me gustaban las cosas lindas que decían. Y estoy tan contento. Vos sabés que yo fui productor de un programa que se llamó Yo Amo la TV.
0: Sí, claro.
3: I Don't TV. Uh-huh. Lo copiamos el título de Estados Unidos, obviamente. Sí. Donde conducía mi querido amigo Andrés Percivale. Estaba Ani Ventura. Guillermo Blanc, mi querido amigo Guillermo Blanc. Jorge Lafauci, Guillermo Pardini, y Yo Amo la TV. Y ayer tuve el placer de ver un programa precioso. Me gustaría todo. Vos sabés que los productores estamos oyentes y gente, si no tenés audiencia, te dicen chau Torres, chau todos. Dice, para que te llamen los oyentes, hoy digo.
0: Sí.
3: Porque tiene que haber, sería como una sección, una aguja en un pajar. Y ayer puse el televisor porque me pusieron Netflix, qué sé yo, no entiendo nada, es un lío. Y puse...
0: Ah, para verlo de Moria seguramente te pusieron Netflix.
3: Sí, no, claro. Mejor no charla del tema porque es muy triste.
0: Okay.
3: Es mejor la vida de ella, privada, que yo conozco, que lo que pusieron.
0: Ah, ok.
3: No lo quiero ver más. Pero justo pesco el programa de Guido Casca. Ah. ¡Qué maravilla!
0: La verdad que sí, es uno de los pocos programas que uno da gusto verlo, ¿no?
3: Vos sabés que fue tan conmovedor. Primero un jurado que realmente... te puedo asegurar que me parece fantástico el jurado, él conduciendo, y ganó una nena, el público votaba, 100 millones de pesos.
0: Mirá qué bien.
3: Un encanto de criatura, Margarita Ponce, de Salteña.
0: Sí, que le llamaban la reencarnación de Mercedes Sosa, decían.
3: Claro, decían.
0: Sí.
3: Y ella muy simpática, y el público votaba, ¿viste? 100 millones de pesos.
0: A ver qué fue lo que cantó, la gran final. teatro ópera, ¿eh?

0: Ahí lo vemos a Abel Pintos, maravillado. La Mona aplaudiendo. Y la gente también. La familia de Margarita. Un montón de gente en el Teatro Ópera. En la gran final de Es mi sueño. El manejo también del escenario, ¿no?
1: Una vez no me dan a leer, lunita, campaña, leña, luna,
0: la gran final de Es mi sueño, que la terminó ganando Margarita. Vamos a escuchar el momento en donde sacan el sobre y dicen quién fue.
2: ¡Margarita Sánchez!
0: Ahí está. El padre feliz.
2: La familia de Margarita, que venga.
0: 100 millones.
2: Mirá.
0: Uy, qué cantidad de papeles.
3: Ay, lo que les habrá costado barrer el teatro, pobre gente.
0: Esto lo pueden encontrar en el portal de TN, si quieren verlo.
2: Se inicia una nueva temporada, los participantes.
3: Ah, no descansan nada. Terminó y arranca mañana.
0: Bueno, pero debe estar grabado. Claro, hoy. Arranca hoy. Esto fue ayer. Arranca hoy.
4: ¿Y el jurado es el mismo, Jorge?
0: Ah, va a cambiar el jurado, parece. Jorgito dice más o menos. A ver, contame.
5: No, el Puma, creo que debutó hoy, el Puma Rodríguez.
0: Ah.
5: Claro, está en Buenos Aires. Ya estuve con mi amigo Mateico charlando.
0: Qué lindo.
5: Y estoy insistiendo para que venga a conocer la Universidad
0: Evangélica. Por favor, por favor, que venga, pero el Puma, que sabes que me vuelvo loco.
5: Y bueno, por eso estoy en eso, pero realmente, ¿sabes qué pasa?
0: Sí.
5: Qué hermoso el programa de Guido Casca.
0: Sí.
5: Qué conductor, Diego, viste, qué lindo.
0: Para mí es el mejor conductor,
5: sí,
0: de la
5: tiene
0: televisión.
5: Tiene un encanto, además se divierte mucho porque sí. Está el chico de Turf, que no me acuerdo el nombre.
0: Joaquín Levington,
5: está Jimena Barón, está Natalie Pérez y está la Mona Jiménez.
0: Sí.
5: Y realmente se nota el afecto que se tienen.
0: Bueno, ¿viste? Eso está bueno.
5: Basta de tanta agresión, de tanta cosa. Y hoy... lo curioso, yo no tengo bien la mecánica,
0: sí.
5: Pero va a estar muy lindo porque gente muy conocida va a cantar con los... En realidad Margarita no ganó el concurso, ganaron tres que siguen.
0: Ah, ok.
5: Ella
0: hay
5: ganó
0: tres,
5: el dinero.
0: Tres que continúan ahora en el certamen final, que será fin de año, supongo.
5: Y bueno, va a ser todo el año. Va a cantar Miguel Ángel Rodríguez, el actor.
0: Mira.
5: Va a haber mucho. Ramón Andino, ¿cómo se llama? Cambié el nombre.
0: Sí,
5: el
0: Ramón era el papá.
5: Sí,
0: claro.
5: Que yo lo quise mucho. Y así que va a ser una cosa... Pero es curioso, qué curioso en medio de tanta cosa, tanto amor.
0: Sí, sí.
5: Y esa nena de 11 años, 11 añitos, con una, ¿cómo te puedo decir? Con una sinceridad, con un amor, Peticita divina, divina.
0: La verdad que sí, canta impresionante, aparte se mueve muy bien en el escenario, como si ya lo hubiese hecho durante toda su vida, ¿no?
5: Exacto, me hace acordar a Soledad cuando sí. Topé
0: claro.
5: A Pastorutti.
0: Sí, no, sin duda va a tener una carrera impresionante. Bueno, amigos, estamos en vivo.
5: A mí me gustaría, Dieguito,
0: sí,
5: si te parece,
0: a ver.
5: Que llamen los oyentes. A mí me gusta cuando vos hablás, te cuentas las historias. A mí yo me meto... Yo soy un oyente más
0: sí,
5: allá.
0: Sí, claro.
5: Y así que me gusta cuando te llaman y te cuentan que le pasó esto al marido.
0: Me gusta, me gusta. ¿Sabés que me gustaría también que me cuenten si se han anotado en los cursos de inteligencia artificial de la Universidad Evangélica? Porque vos sabés que el gobierno porteño incorporó la inteligencia artificial como contenido obligatorio en las escuelas. Y acá, los jueves, está el curso de inteligencia artificial generativa y el curso de community manager también que da Esteban Lanzani. Así que me gustaría que me cuenten ustedes si se han anotado, si tienen manejo de la inteligencia artificial, porque indudablemente es algo que necesitamos aprender, ¿sí? Aunque uno diga, no, yo no estoy de acuerdo, no me gustan las cosas hechas con inteligencia artificial, bueno, pero es una herramienta que se va a tener que utilizar porque, sin lugar a dudas, tenemos el uso constante en miles de cosas. Sin ir más lejos, ayer la compañía Elcita, una reunión de consorcio de su edificio, Me dijo que no quería ir sola. ¿Por qué, Elcita?
3: No, porque si no me sube la presión, nene.
0: ¿Y yo qué podía hacer?
3: Me tomás la presión, por lo menos.
0: ¿Y Marcelo no podía?
3: No, Marcelo está cuidando a la Puki porque estaba descompuesta.
0: Bueno, no entremos en detalle. No entremos en detalle. Pero sí, estuve en la reunión de consorcio de Elcita y el administrador del edificio dijo que comenzó a utilizar inteligencia artificial para atender a los reclamos constantes de distintos consorcios. Entonces, ¿qué pasa? Vos le mandás un mensaje, te contesta automáticamente y vos decís, mirá qué atento. No, no, es una inteligencia artificial la que te contesta. Es un poco como tu amigo, ¿cómo se llama? Tu amigo...
5: Nico.
0: Nico. Es un poco como Nico. Te contesta y te dice todo que sí. No, quédate tranquilo que ya lo solucionamos, te dice. Y después, bueno, vos te quedás esperando con la esperanza de que realmente lo solucionen. Cosa
5: bueno,
0: que...
5: yo digo, trabajo sí. Con la inteligencia artificial.
0: Claro.
5: Fíjate que cuando venía acá, vos fuiste el que me dijiste... Y Reina Villalba, me decía la inteligencia Torres, es mismo. Y hoy trabajo con eso.
0: Mira, Jorgito, viste tantos años de trabajar tet a tet con otros productores y ahora trabaja con inteligencia artificial. ¿Vos te vas a quedar atrás? Por favor, te lo pido. Bueno, ahora les leo la noticia de Jorge Macri. Porque debe estar él a la cabeza, me imagino. La ciudad, dice así, la ciudad anunció que sumó la alfabetización en inteligencia artificial en la currícula de las escuelas primarias y secundarias. Incorpora la inteligencia artificial en la currícula oficial en todas las escuelas porteñas. También la protección digital como contenidos obligatorios en la currícula de las escuelas primarias y secundarias de la ciudad. La medida busca que los estudiantes aprendan a usar estas herramientas de manera crítica y reconozcan sus riesgos en un contexto en el que 6 de cada 10 chicos de entre 9 y 17 años ya la utilizan. Eso lo he visto yo aquí, ¿no? Vinieron a visitarnos los chicos de la Escuela Cristiana Evangélica y muchas veces algunas de las tareas que yo le daba las resolvían con la IA. Digo, si vos sabés cómo indicarle qué es lo que querés, que se le llama promptear, por el hecho de escribir un prompt, que sería como una orden, la inteligencia artificial responde muy bien. Sin ir más lejos, vimos todos, o le habrá llegado la noticia de Santiago Baloski, no sé si lo han visto, que hizo esos videos tan famosos de, por ejemplo, Jorge Ginsburg recibiendo a Ernestina Pais, bueno, que tuvo polémica también por eso, porque la gente dijo, no, yo no quiero, por ejemplo, Malena Ginsburg dijo, yo no quiero ver a mi papá como si estuviera vivo porque me duele muchísimo, bueno. Pero digo, la herramienta para poder lograr un video así ya está disponible para todos. Entonces, por eso. Dice así, con la incorporación al diseño curricular, la ciudad se propone que el acceso de estos contenidos no dependa de la escuela a la que asista cada estudiante del contexto familiar o de la iniciativa individual, sino que forme parte de la formación obligatoria en todos los niveles, según comunicó la gestión de Jorge Macri. ¿Qué les parece esto? ¿Qué les parece? ¿Se sumarían a la Universidad Evangélica, por ejemplo? Si quieren saber más de esto, pueden entrar a uevangelica.edu.ar y la verdad que el curso es bien, bien intensivo, van a aprender muy rápidamente y Esteban Lanzani es un campeón para poder explicarlo. Así que es uevangelica.edu.ar y ahí donde dice diplomaturas y cursos y talleres, ahí van a encontrar el de inteligencia artificial generativa y otros más. Así que les pido que si están pensando en aprender esto, opten por la Universidad Evangélica, que además de ser un lugar muy, muy ameno y nuestra casa, es una herramienta muy útil en estos tiempos, muy útil. Amigos, comuníquense 11 28 86 03 01. Sí, tengo mensajes ya. Sí, ya han llegado un montón de mensajes. A ver qué dicen. Mirá cómo madrugó Augusto Ramón. A ver qué dice.
6: Amigo,
0: ¿cómo estás?
6: Muy buenos días, mi gente linda. ¿Cómo están? Ayer no los pude escuchar, tenía médico a la mañana. Y me acompañó mi hermana también, y entonces pasamos toda la mañana juntos, desayunamos, después fuimos a almorzar, porque justo coincidía que un 18 de agosto del año 1968 venía a esta tierra Augusto Ramón.
0: Entonces,
6: me estaba celebrando ayer mi cumpleaños.
0: ¡Feliz cumpleaños!
6: Muy bendecido, un día muy lindo, muy bendecido.
0: ¡Feliz
6: así
0: cumpleaños, Augusto!
6: De memoria de gana por escucharlos y por mandarles un mensaje, pero bueno,
0: pero, no podía. Pero me lo hubiese recordado.
6: En posadas y después, bueno, fuimos a Morón.
0: ¡Feliz cumpleaños, hermano!
6: Así que bueno, quería compartir también con ustedes esto. Diego, Jorge,
0: dímelo.
6: Saben que no soy una autoridad en el tema.
0: Sí.
6: No estoy tan de acuerdo con que haya ganado esta nena. No,
0: ¿no?
6: No pude ver el programa anoche, vi una parte nada más porque tenía gente.
0: Uh-huh.
6: Pero ya me decía mi mujer y mi hija, se ve venir que esta nena va a ganar.
0: Ah,
6: ya veníamos hablando de los programas anteriores, pero lo seguimos noche a noche. Y no, como que no estoy muy de acuerdo. No te digo que no cante bien,
0: sí,
6: pero habían otras performances que son muy buenas.
0: No las tengo, las otras.
6: Muy, muy buenas. Ella nunca salió del folclore o una canción latinoamericana. Y, sin embargo, a otros participantes se les exigía versatilidad, o se les pedía versatilidad, que canten en inglés y en español, otras cosas, que recorran el escenario. Bueno, otras cosas, ¿no? Otras actitudes. Y de hecho hay gente que por ese motivo no los han aprobado. Entonces creo que no es tan...
0: No fue justo, decís vos.
6: No son tan imparciales, me parece, y solamente quiero pensar eso, ¿no?
0: Ok.
6: Es mi opinión, y no soy una autoridad en el tema porque toco el timbre y desafino.
0: No,
6: pero
0: mentira.
6: No sé, me pareció que no... No. La nena, mira, yo soy de Merlo y a los 13 años, hace sí, unos 10 años atrás, más o menos, un poquito menos, había una chica llamada Candela Góngora.
0: Mirá, como flor.
6: Y hace folclore.
0: Ajá.
6: Y te puedo asegurar que lo hacía con más altura que esta nena.
0: Ok.
6: Y te digo, sin ser autoridad, ¿no? Pero era impresionante verla esa chica.
0: Uh-huh.
6: Actuaba mucho en Merlo. Cuando la conocí a Florencia, ahí en el curso que estamos haciendo,
0: sí,
6: le dije, hay una chica en Merlo que hace folclore, se llama Candela Góngora.
0: Claro, pensaste que era familia.
6: Porque es un apellido muy particular. Pero bueno, es mi opinión solamente. Nada más, expreso lo que a mí me parece.
0: Bien.
6: Les mando un saludo, los abrazo, cuídense.
0: Un abrazo, hermano. Acá, Jorgito, a ver qué opina, porque él cree que sí tendría que haber ganado.
5: Feliz cumpleaños primero.
0: Feliz cumpleaños.
5: No, es que no ganó.
0: Ah, no ganó finalmente.
5: No, el público el votó para que ganara los 100 millones.
0: Ok, el ganar voto.
5: Ganaron otros tres chicos, que yo no me acuerdo los nombres. No, ella no ganó.
0: Ah, ok.
5: No. Eso es el público que votó para que ella ganara los 100 millones.
0: Está bien. El voto del público lo que hacía era darle el premio en efectivo, digamos.
5: Exactamente.
0: Ok.
5: Quedaron tres que yo no conozco los nombres porque... Vuelvo a decir que de casualidad enganché el programa de Guido.
0: Sí.
5: Pero coincido con él, sí había muy buenos cantantes.
0: Yo no lo estuve siguiendo el programa, así que no conozco quiénes son los otros.
5: No, yo coincido con Augusto, hay muchos mejores.
0: Okay.
5: Hay uno que canta el tema de Sinatra, New York, New York.
0: Mirá.
5: Impresionante como cantó.
0: Bien.
5: No. La nena, esta nena, Augusto,
0: sí,
5: ganó los 100 millones porque el público votaba.
0: Bien. Bueno, Flor Góngora dice, muy buenos días, bendiciones. Jorgito también nos saluda. Claudia González, mensaje de voz.
7: Hola, buen día.
0: Hola,
7: Diego, buen día, Jorge. Bueno, yo lo vi todo el programa ayer. Me pareció maravilloso que gane la nena. A la nena, a Margarita, la votó la gente. Yo la voté. Y ella, bueno, fue la ganadora del premio, obvio, pero la nena es impresionante. La verdad,
0: mira,
7: no solamente como canta, que canta bien, que afina, que todo, sino que además interpreta.
0: Sí.
7: Es una maravilla. O sea, me pareció bárbaro. No, sin necesidad de gritar, nada de hacer todo eso que por ahí hacen los demás para llamar más la atención.
0: Claro.
7: Lo único que me pareció una lástima es que el jurado primero elegía tres participantes para que sigan en la segunda edición, ¿no?
0: Okay.
7: Que comienza hoy. Y lo único que me pareció una lástima fue que haya quedado afuera Alan, que es uno de los chicos que cantó una canción de Frank Sinatra y cantó espectacular.
0: Mirá.
7: Espectacular, aparte una pinta, una presencia, el pibe estaba impecable con un traje. Ese chico para mí nunca tendría que haber quedado afuera, pero bueno, eso ya lo decidieron los jueces, ¿viste?
0: Claro.
7: Después todo lo demás, maravilloso.
0: Bien, bueno, las opiniones entonces encontradas entre nuestros oyentes. Facu Roldán dice, buen día, hermanos, ahora es el día más lindo aún con ustedes. Dice, ahora el día es más lindo aún con ustedes. O sea que si no estuviéramos sería más lindo, ¿no? Facu, ¿qué quisiste decir? Qué bendición este programa, que Dios los bendiga. Ok, entiendo que quisiste decir que ahora es más lindo porque estamos nosotros. Pero no es lo que dice la oración. Buen día, hermanos. Ahora el día es más lindo aún con ustedes, pusiste. O sea que si no estuviéramos sería un poco más lindo, ¿no, Jorgito? Algo así.
5: Espero que no, espero que sea un problema del texto. Pero sí, me gusta lo que dijo esta oyente. Sí. Viste que coincidimos absolutamente. Sí. Me encanta cuando llama a los oyentes. Sí. Que es la voz del pueblo. Uh-huh. Que dice este chico que cantaba Sinatra. Es impresionante.
0: Alan,
5: mira vos, no sabés cómo canta.
0: A ver, el tema de Sinatra, vamos a ver.
5: Es impresionante. New York, creo que es New York. Creo.
0: Vamos a ver. No me acuerdo. La mejor sonrisa del certamen. El elogio de Joaquín Levington, dice acá.
5: Ah, sí.
0: Pero estoy buscando a ver
5: muy
0: si.
5: Muy gracioso Levington, es un chico
0: sí,
5: muy.
0: Sí, claro.
5: Qué personaje, digo.
0: A ver, vamos a ver si se escucha.
5: A ver
0: qué dice. Ah, bueno, está tocando otro tema acá. As time goes by.

0: subiendo de a poquito el joystick que tienen. Estaba en 24 ahí. Uno lo tiene en 40. Joaquín lo tiene en 0, ¿eh? Ahí subió al 40. Yo creo que hay algo que le juega en contra acá. Perdón, ¿eh? Si me pusiera yo en jurado. ¿Querés que lo diga, Jorge? Ahí va subiendo 51, le puso 52. Abel Pintos. Yo creo que le juega en contra que tenga tan un personaje tan acartonado, así tan
1: engolado.
0: Engolado, claro.
1: Por eso el otro tema que hizo ayer
0: es como mejor. Un personaje que está haciendo.
1: Está copiando a Sinatra. El otro que hizo ayer era mejor.
0: No sé si a Sinatra, para mí está más.
1: ¿A Michael Bublé?
0: No, no sé, Pat Boone o
1: hay que no, ver, no lo conozco, Pat Boone, ¿cómo estaba?
0: A ver, le puso 91 igual, Levington. Fue el que más alto llegó. A ver qué dice. A ver.
2: Buenas noches, Alan. Buenas noches, Alan.
0: Buenas noches.
3: ¿Qué haces, Alan?
2: Perdón, Abel, perdón.
0: Muy nervioso. Ahí está. Estaba nervioso. Ahí está, ¿ves? Le está haciendo, le está remarcando lo que te digo yo.
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0: Claro.
2: Muy bien.
0: Está destacando eso. Me felicito, Paco. Es como una crítica encubierta, digamos. Me ha
2: tu versatilidad. Bueno, Alan, ¿me escuchás?
5: Sí, sí.
2: Te quiero felicitar por una cosa. En la primera presentación que hiciste una canción parecida en este estilo, usaste una impostación. Luego viniste con el tango y usaste otra impostación mucho más proyectada. Ahora regresaste a una canción del estilo de la primera
0: la
2: y no volviste del todo. Encontraste un equilibrio. O sea, volviste a esa cosa que tiene este estilo muy divino, como medio engolado, pero lo suficiente. Estuvo muy proyectado, estuvo más adelante que, como yo te había dicho la vez pasada, ajá, me parece que te queda mucho más lindo. Después hiciste una cosa fantástica que muchas veces le aconsejamos a los cantantes, que es sonreír sin importar qué. ¿No? Y entonces digo, la canción, yo no creo que esté diciendo algo para sonreír toda la canción, sin embargo sonreíste prácticamente en todas las frases. Uh-huh. 70, porque hay una cosa de escena, cuando uno plantea una escena de estar sentado, no hay apuro en abandonar la escena, digamos, ¿no? Y porque se nota mucho. O sea, se nota que está como, bueno, en la primera la hago sentado, primera estrofa la hago sentado y ya después me paro y. Lo digo,
5: sí, sí.
2: No es una crítica a la actuación, sino te estoy dando una palabra de colega para tu carrera en general.
0: Bien.
2: Porque si no, parece que es solo una puesta de escena. Y aunque es una puesta en escena, en realidad tiene que ayudar a contar el cuento, ¿viste?
0: Okay. Te felicito, Ana. Me gustó la devolución de Abel Pintos, ahí está. Muy bien. Bueno, este era el otro personaje del que estaban hablando. A ver, Facu dice. Perdón, con ustedes es mucho más lindo. Ahí va. Lore dice, buen día Diego, Jorge, bendiciones. Te cuento que hoy termino el curso de stretching y pilates. Súper contenta porque era algo que tenía pensado desde el año pasado y por cuestiones de salud no lo pude hacer. Hoy voy atrás de mis sueños y por la palabra que un día recibí. Sueña en grande, empieza pequeño. Qué bueno, felicitaciones, Lore.
1: Que venga Lore acá.
0: Claro.
1: Que venga a contarnos cómo es el curso y todo.
0: Bien, bueno.
1: Con Maxi hacemos el con el.
0: ¿Vos gimnasia, te parece? Pero no, ¿sí? Tenemos acá una cama de pilates.
1: No importa.
0: Yo me tiro al piso, hago eso, no me levanto más. Quedo como una ballena anclada. Natalicio de Sandro dice: 80 años cumpliría Sandro. Besos al cielo. Mirá qué lindo. Miércoles 19 de agosto. Hoy nacía Sandro. Bueno, vamos a hacer un pequeño homenaje a Sandro, si te parece, Jorgito. Mercedes Ponce dice, el corazón del hombre piensa su camino, más Jehová endereza sus pasos. Ahí va. Y así lo vemos cada día acá en este programa, ¿no? Arrancamos pensando que vamos a hacer una cosa y terminamos yendo para donde el tapiz lo...
1: Gloria a Dios.
0: Como dice Jorgito, nos vaya tejiendo. Amigos, comuníquense. ¿A qué número el cita?
6: 28 86 03 01.
0: Gracias. Ese es nuestro teléfono. Hacemos una pausa y ya volvemos. Hoy tenemos un montón de cosas. Che, che. Pero vivo diferente. 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

0: Estás escuchando a Cales Luima. Osana. Comunicate, dale, 11-28-86-0301. Marcela dice Marrone, che. Programa de Cordialmente. Claudia Gómez. A ver qué dice Claudia.
1: Jorgito.
0: Sí.
1: Perdón que te contradiga.
0: A ver.
1: Pero Margarita es oficialmente la ganadora de la primera edición de este concurso. Ella fue la ganadora, declarada la ganadora.
0: Ok.
1: Lo que hizo el jurado fue primero, antes de que la gente votara o que se supiera la votación, fue elegir tres concursantes para que sigan en la segunda edición.
0: Ajá.
1: Pero obviamente que eso los refavoreció a los tres. Pero ellos no eran, oficialmente no fueron los ganadores. O sea, eso es lo que lo explicaron ayer un montón de veces. Perdón, Jorgito, no me mates, no te enojes conmigo.
0: Qué grande. Bueno, gracias, gracias por aclararnos. Bien, bien. Yo no estoy al tanto porque no veo el programa.
2: ¿Vos
0: pero
2: sabés que
0: sí.
2: Yo tampoco sí. veo el programa? Así que no, te respeto totalmente tu opinión. Yo pensaba que él ganaba el dinero nada más. No, está bien. Me parece perfecto tu aclaración.
0: Ahí va. 11-28-86-0301. Estamos en vivo. Así que me podés dejar un mensajito en el chat de YouTube también. La gente está escribiendo y ahí los voy a leer, ¿eh? Ya los leo. Los estoy leyendo en 3, en 2, en 1.
3: ¡Dale de una vez!
0: Bueno, esperá que abra. Estoy abriendo la página. Ahí se te ve a vos, Jorgito. Ahí está. Perfecto. Bueno, ¿sí? A ver qué. Sí, estás vos. Estás vos en pantalla. Porque
2: no,
0: tiene...
2: eso no sé si es bueno. La
0: no, buenísimo, es buenísimo.
2: Cambia de canal.
0: Cristian dice, esperando a Diego. Qué buenos programas. Abrazo y bendiciones. Carlos Molina dice, buen día, Diego. Hoy de mañana en el trabajo. Bendiciones. Nuestro amigo, el guardabarreras de Villa Urquiza. Clara Rocha dice, buen día, Diego, Elcita, Beba, Eugenio, Grace, Jorge y equipo, bendiciones, gracias. Alejandra Sensi dice, feliz miércoles, benditos, gracias. Fernando Sosa, hola, buen día. Pris Gaba dice, buenos días, bendiciones. Quería preguntar si a la charla de matrimonio se puede ir con niños. Muchas gracias. No, a la charla de matrimonio es para matrimonios. Buen día. Sí, la IA está entre nosotros y debemos conocerla lo más que podamos, porque es sumamente útil y podemos hacer maravillas y prodigios con ella. Muy bien, reina. Reina hermosa es, pero tiene enormes riesgos si no se establecen límites éticos a su descomunal poder. Como dice la Biblia, yo pongo ante ti la bendición y la maldición. Tú eliges. Totalmente. Coincido plenamente en eso, reina. Tenemos que saber que es una herramienta, pero que también puede ser una maldición si lo utilizamos mal. Buen día, Diego, bendiciones en este hermoso día de sol para todos. ¡Finalmente!
3: ¡Ay, chicos! ¡Al fin un poco de sol!
0: Bueno, ¿viste? Tanto va el cántaro a la fuente que al final se rompe, ¿eh? Hemos insistido tanto con terminar de esto de las nubes que dijo, bueno, listo, les abro un poquito el cielo para que puedan ver el sol y no tengan que andar tomando suplementos de vitamina D. Gracias, gracias por eso. 11-28-86-0301, nuestro WhatsApp. Y a ver qué me escribe acá Lore. Dice, Diego, ¿se puede hacer pilates con la alfombra de goma Eva o en una silla? Y hay otro que es pilates reformer, que sería con la camilla. Inclusive personas con patologías, por ejemplo, escoliosis, hipercifosis, con diferentes ejercicios se puede de a poco ir corrigiendo, siempre trabajando de a poco, Eugenio.
4: Yo no pensaba hacerlo igual.
0: No, bueno, pero si quisieras.
4: Yo no pensaba hacerlo.
0: Ok. Eugenio dice que no, ya se anotó en el casillero de no. ¿Vos, Elcita?
3: Mirá, nene, yo la verdad que con subir y bajar escaleras ya estoy bastante bien.
0: Eso es verdad. Vos sabés que dicen que la mayor el mayor precursor para la longevidad, según lo que me dijo el doctor René Cascallares, es utilizar mucho los gemelos.
3: ¿Qué es? ¿Cómo los gemelos?
0: Los gemelos del músculo de la pierna.
3: Ah, pensé que tenía que conocer gemelos.
0: No.
2: Hablando de eso,
0: pedirle favores a unos hermanos gemelos, decía vos, no. ¿Qué?
2: El viernes tenemos un invitado de 82 años que es runner, de 82 años, y él dice que él combate la artrosis caminando, corriendo.
0: Muy bien.
2: Así que va a hablar con vos.
0: ¿Quién es?
2: Un señor que no me acuerdo el nombre, Horacio.
0: Horacio, es runner.
2: Hoy no podía.
3: ¿Qué es eso de runner?
0: Que sale a correr, el cita.
3: Ah, pensé que era de nuevo con una rana.
2: No, tiene un solo riñón.
0: Ajá, mira qué bien.
2: No, y él se cuida con las comidas, con todo.
0: No digo, no qué bien porque tenga un solo riñón, sino porque aún teniendo un solo riñón puede hacer ejercicio. Quiere decir que no hay... que no hay limitación. Claro, no es que estoy felicitándolo por eso, Jorgito.
2: Hay que tener cuidado hoy con el oyente que llamó.
0: No.
2: A mí me gusta esto de los oyentes, que llamen, sí. Que cuenten historias, historias de la vida.
0: María, ¿verdad? Cristina dice...
2: ¿Qué dice María Cristina?
0: Bendecida mañana de miércoles, Diego. Bueno, no lo digas así. Todo el hermoso equipo, disfrutemos del sol en esta bendita mañana. Marcela dice, yo tampoco... salsa, bachata hago, pero no te hago un pilates ni loca. Mirá, dice
2: la
0: Marcela.
2: Bachata como la de la
0: sí,
2: hermana,
0: sí.
3: Yo la bachata cuando cuidaba una señora que estaba en cama.
0: Una vecina tuya.
3: Claro.
2: Es un día difícil, por favor.
0: Bueno, es el cita, ¿qué querés que le haga? No, estábamos hablando de un estilo musical, el cita. La bachata.
4: Ah, porque también podría interpretarse como que tenés un lavadero de auto y lava camioneta.
0: Claro, también podría ser. El tipo lava chata. Sí, lava camioneta.
2: ¿Cómo estás, Diego? Brillante.
0: ¿Qué vas? Comuníquense, amigos. 11-28-80.
2: Otro más, ya.
0: A ver, ya. ¿Sabés a quién estoy queriendo contactar?
2: ¿A quién?
0: A Jorge Acosta, del dúo Jordán.
2: Ah, qué lindo.
0: Porque ayer le pedí, por favor, si me podía contar el testimonio que contó cuando vino aquí a On Demand sobre el protagonista de esta canción. Entonces vamos a ver si lo puedo contactar antes de finalizar el tema. Estás escuchando al dúo Jordán todavía.

0: Estamos en vivo aquí en Radio AMA 92.3. Y nos escriben en el chat de YouTube. Enrique Gómez dice: buen día, amigos. Aún con ustedes, la radio está muy buena. Gracias. Un beso grande a mi esposo Ezequiel, que lo amo mucho. Dios lo bendiga a todos, dice Caru. Gracias, Caru. Luis Di Marco nos dejó un mensaje. Dice: recibe el abrazo de Jesús. Gracias, hermano. Y también nos dejó un mensaje de voz, Luis. A ver qué dice.
1: Hola, amiguito, ¿cómo te va?
0: ¿Cómo andas?
1: Buenos días.
0: ¿Bien?
1: Muchas bendiciones para todos. Bendigo a la radio, a los hermanos que están escuchando. Y bueno, con respecto a la IA, yo creo que tiene muchas cosas positivas y muchas cosas que son negativas. Uh-huh. Con respecto a los trabajos, hay algunas cosas que se están suplementando y se están cambiando por la inteligencia artificial. Uh-huh. Lo que vemos que son propagandas, diseños gráficos. Sí. Y bueno, ahí uno no está tan de acuerdo. Después, yo creo que la IA es como el control remoto de tu casa, de la tele.
0: Ajá.
1: Lo manejas vos. Nosotros sí interactuamos con la IA, con mi hijo, con
0: ajá
1: Gastón.
0: Ajá.
1: Que él es muy tecnológico. Y bueno, nos decía la IA que actúa de acuerdo a lo que la parte humana le pregunta y le va haciendo, obviamente, interactuando. Y queda registrado todo lo que vos le preguntás, hasta tus nombres, queda todo registrado. Entonces, claro, si se utiliza mal, faltando el respeto y todo eso,
0: claro,
1: la inteligencia artificial lo archiva, ¿eh?
0: Mira.
1: Hay que tener mucho cuidado, pero bueno. En los últimos tiempos dice que la ciencia iba a aumentar en el libro de Daniel.
0: Uh-huh.
1: Y lo estamos viendo nosotros. Es importantísimo siempre poner a Cristo, a Dios, al Todopoderoso en primer lugar.
0: Claro que sí.
1: Él es el dueño de la sabiduría. Un abrazo grande, Luis de Parque Chacabuco.
0: Gracias, Luis. Sí, coincido con vos, hermano. Ahí estamos llamando a Jorge Acosta, integrante del dúo Jordán, porque, claro, esta canción todavía tiene una historia detrás y quizá ustedes no la han escuchado, no la conocen. Así que lo estoy llamando ahora.

0: lo estamos llamando? A Jorge. Porque Jordán es Jorge y Daniel, ¿no? No era el río Jordán. Así que Jorge Acosta,
1: hola,
0: integrante y voz del dúo Jordán. Hermano, ¿cómo andás?
1: ¿Cómo estás, Diego? Bendiciones.
0: Una alegría poder tenerte aquí en On Demand.
1: La alegría es mutua, entonces, porque para mí también estar saliendo en la radio en directo es una bendición.
0: Además, han participado ya de dos ediciones del Encuentro On Demand que hacemos aquí con los oyentes y junto a Enrique Gómez también, así que ya son parte de la casa, amigos.
1: Oh, gracias. Gracias a vos por tu amabilidad y por tu responsabilidad de manejar todo este entorno de la radio. Y bueno, bendecimos también a toda la audiencia que, claro, que escucha día a día tu programa y que nosotros fuimos participantes también de On Demand en dos oportunidades, gracias a tu amistad y a tu servicio a Dios.
0: Nos bendijeron a todos, dijo el burro por delante. No, nos bendijeron a todos con la presencia. Lo que yo quisiera es que vos cuentes cómo es el testimonio que inspiró esta canción Todavía y por qué, ¿no? Porque lo

0: 30 años. Bueno, estaba internado en una clínica, en un hospital, uh-huh. y lamentablemente para él en ese momento le diagnosticaron que le quedaba poco tiempo de vida por una enfermedad que estaba comiendo su salud.
1: Ajá.
0: Y bueno, muy deprimido él, se acordó en ese momento de que él en algún tiempo en la iglesia... Él intentaba cantar.
1: Sí, sí. ¿Recordás qué enfermedad tenía y dónde lo afectaba?
0: Mirá, sé que era un cáncer.
1: Ok.
0: Pero en qué lugar realmente okay. no puedo decirlo okay, porque okay. no lo sé exactamente.
1: Bien.
0: Pero era un cáncer terminal.
1: Uh-huh.
0: Y él en algún tiempo, como muchas personas... están cantando, sirviendo al Señor y después se enfrían y se alejan. Entonces, bueno, eso es lo que pasó con él. Ajá. Cayó enfermo y en el hospital, lamentablemente, le dijeron que la enfermedad estaba muy avanzada y que prácticamente no tenía solución. Así que él se acordó de Dios. Y en ese momento... en la misma cama, en su lecho prácticamente de muerte, oró a Dios, en ese momento le recordó que él podía cantarle a Dios, todavía podía cantarle a Dios. Entonces empezó diciendo, Señor, todavía te puedo cantar, todavía, hasta que se termine estos días, todavía te puedo cantar y voy a cantarte. Entonces nació así esa canción que... prácticamente en un lecho de muerte. Uh-huh. Y resulta que después empezó a mejorar. Claro. Y tengo entendido que luego a los 90 años, o más allá de los 90 años, él partió con el Señor, pero alabó y glorificó por medio de esa canción.
1: Claro.
0: Fue que lo levantó el Señor, lo bendijo, lo sanó.
1: Amén.
0: Y vivió, imagínense, más de 50 años más. Se agregó a su vida por solamente darle gracias a Dios y reconocer a Dios que todavía podía hacer algo para el Señor. Y realmente hay mucha gente que a lo mejor está deprimida, angustiada por su enfermedad, por su situación, porque no solamente de enfermedad, sino por ahí de angustia, de soledad, de tan... Pero todavía, si tenés esta oportunidad, todavía el Señor te está dando el tiempo para que le alabes, para que le glorifiques y para que sepan que hay un Dios todopoderoso que todo lo puede y que no hay nada imposible para Él.
1: Amén, amén.
0: Y ese es el motivo de esta canción, que realmente fue algo extraordinario.
1: Uh-huh.
0: Algo extraordinario porque imagínate que vivió... más de 50 años después de haberle diagnosticado que iba a morir, imagínense. O sea, toda la audiencia que escucha esto es maravilloso lo que Dios hizo con ese varón.
1: Sin dudas. Por eso te pedía que lo puedas compartir, porque realmente es un testimonio que a mí me marcó el día que lo contaron aquí en la radio. Y me parece que es algo que tenemos que recordar siempre, ¿no? Cada vez que viene ese sentimiento de tristeza, o quizás las cosas no están yendo como deberían ir o como esperamos que vayan, tener uno de estos monumentos en el corazón hace que podamos mirarlo y decir, bueno, si Dios fue fiel en ese momento, también lo va a hacer ahora. Entonces me parece que es de mucha inspiración.
0: Es que cuando te faltan las fuerzas, cuando la angustia invade, cuando la enfermedad invade, y cuántas otras cosas, porque no solamente la enfermedad puede ser una causa de depresión, de situación angustiosa, pero saber que Dios está de nuestro lado y saber que todavía tenemos tiempo, porque hay un dicho popular que dice, mientras hay vida, hay esperanza.
1: Claro.
0: O sea, aunque sean los últimos momentos de la vida, todavía hay esperanza.
1: Amén, amén. Jorge, te agradezco un montonazo. Ahora, como quien va a un museo con un guía y le muestra los cuadros explicándoles el trasfondo y por qué la pintura tiene lo que tiene, yo voy a compartir nuevamente la canción para que todos aquellos que están escuchándola entiendan desde dónde viene esta letra y puedan disfrutarla como la disfruto yo.
0: Gracias, Muchas gracias, Diego.

0: verdad que para nosotros es de mucho valor que pase la canción, que pase nuestra producción. Realmente para nosotros es mucho y te valoro, te reconozco como un hombre de Dios, te reconozco como un servidor de Dios, y la labor que estás haciendo y con a todas partes donde llegás, seguramente tus palabras, las canciones que vos ponés y todo el grupo que te rodean, seguramente por medio de esa labor estás sanando, levantando, liberando y bendiciendo a muchas personas, mucha gente.
1: Es la intención, hermano, estar al servicio, y te agradezco también formar parte de este programa. Un abrazo gigante.
0: Igualmente para vos y toda la audiencia, que sepan que hay un Dios que todo lo puede, que todo lo que le pidas en unidad junto con otros hermanos, como dice la palabra, ¿no? Si dos o tres se pusieran de acuerdo acerca de cualquier cosa y pidieran al Padre en el nombre de Jesús, que todo lo que pidiéramos sería hecho.
1: Amén, amén, hermano. Un abrazo enorme y te veo pronto.
0: Igualmente,
1: Jorge.
0: Dale, nos vemos. Un abrazo, bendiciones a toda la audiencia.
1: Chau, chau. Ahí estaba Jorge Acosta, integrante del dúo Jordán. Y ahora sí, ahora que conoces la historia, escuchá la canción completa. Jordán, todavía.

Miren, hoy les doy a elegir entre la bendición y la maldición. Bendición si obedecen los mandamientos que yo, el Señor su Dios, hoy les mando a obedecer. Maldición si desobedecen los mandamientos del Señor su Dios y se apartan del camino que hoy les mando a seguir y se van tras dioses extraños que

0: delante nuestro tenemos la posibilidad de elegir si este día lo tomamos como una bendición o como una maldición. Si agradeces por lo que tenés, como lo hizo quien compuso esta canción, aún estando enferma o enfermo, aún estando en una situación de vulnerabilidad, agradeció y el Señor le regaló 50 años más de vida. Y esto no es un cuento, es un testimonio real. Entonces, optemos por la bendición, optemos por agradecer lo que tenemos cada día.
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0: por uno de rescate a pedido de Nico. 11 28 86 03 01. Los temas los eligió Máximo, ¿eh? Poder de rescate y como nadie de rescate. Estamos en vivo aquí en Radio AMA 92.3. 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Amigos, a ver, mensajes. Carlos dice, bendecido día, Diego y audiencia son de tremenda bendición y compañía. Saludos al gigante de Jorgito y a Elcita. No sé por qué te dicen el gigante, te han visto que...
1: ¿Tal vez una cosa,
0: ¿engordaste? Diego, no.
1: Sí, no, estoy eufórico y la gente ore, sí, ore por un proyecto.
0: Okay.
1: Ya, no voy a decir nada porque después me...
0: No digas nada.
1: Pero escucha, pero antes quiero, sí, decir algo. Mm. Cuando llegue la invitada ahora, cuando tenga que presentar, sí, me gustaría que Elcita gritó, dijo, ¿dónde está mi amiga?
0: Sí,
1: y me gustaría,
0: ¿cómo no?,
1: que la presente así.
0: ¿Cómo no? Ahora la vamos a presentar. Pero dice aquí, Eugenio, Elcita, Bebi, a vos, hermano, que hace años nos debemos, y yo te debo un abrazo sanador. Aunque no escriba mucho, el Señor sabe lo que te quiero y oro por vos. Abrazo gigantesco, dice Carlos. Gracias, hermano, muchas gracias. A ver, Charlie White, mensaje de voz. Hola, Charlie. 11-28-86-0301. Ahí estamos.
2: Hola, Diego.
0: ¿Cómo andás?
2: Bendiciones para vos, para toda la audiencia. Aquí estamos otra vez en el Garrahan, trayendo a Josefina para los controles. Hace 9 meses que llevamos este tratamiento adelante, duro, difícil, pero siempre viendo la mano de Dios en todo. Ya terminó sus quimios, ahora le están haciendo los controles.
0: Amén.
2: Ella siempre alaba a Dios en todo momento, tiene 6 años. Uh-huh. Y el otro día hizo un video para alentar a los chicos, diciéndoles que todo esto ella lo hace, lo graba para decirles de que Dios nos cuida siempre. En estos 9 meses, siempre que hemos pasado por este lugar, sintonizamos la radio de ustedes, que es de mucha bendición. Y bueno, y seguimos adelante. Hemos cruzado un mar, una tormenta, hemos llegado a la playa y ahora vamos camino hacia la victoria final. Les mando un abrazo, que Dios los siga usando y bendiciones.
0: Gracias, hermano, gracias. Te mandamos un abrazo acá y nuestras oraciones con ustedes todo el tiempo. Fabio dice, amén, vamos. Néstor dice, hola Diego, bendiciones. Acá estamos con mi esposa viéndote y escuchando. Te mando un abrazo grande, Dios te bendiga. Marcos dice, gloria a Dios, a su nombre, gloria. Marcos de Florencio Varela, es la radio que me produce paz en medio de las tormentas de la vida. Sigan así, Diego, gracias. Marcos, un abrazo gigante. Gastón.
3: Buenos días,
0: hola,
3: hermano Diego, buenos días a todos. Qué lindo testimonio. Nada, a mi abuelo le pasó lo mismo. En el año 82 lo mandaron a la casa porque decían que se iba a morir, porque le había agarrado un infarto y que preferían que vaya a la casa y que muera en la casa, porque otro infarto no iba a aguantar. Escuchó la radio, lo escuchó al pastor Reyes y esa emisora, esa radio, ese programa... nada, le llegó el mensaje, así que imagínate, mi abuelo partió con el Señor en el año 2010, o sea, muchos años, más de lo que los médicos creían. Pero mira lo que hace una radio, mira lo que hace un programa, así que nada, Diego, así como te decía el hermano, estás haciendo una gran labor, Dios te bendiga.
0: Un abrazo, hermano, gracias, Gastón. Qué lindo que pueda darse esto. Bueno, Jorgito me pidió que arranquemos entonces esta entrevista que viene a continuación con una frase. Sos vos, Elcita, la que tiene que decirla. A ver.
4: ¿A dónde está mi amiga? ¿Pero a dónde está mi amiga?
0: Está acá, tu amiga. Es la doctora Mónica Garmendia, a quien recibo con este aplauso
4: ¿Pero a dónde está mi amiga?
0: Acá está, acá, chica, acá. Bienvenida, Moni.
5: Hola, ¿qué tal? ¿Cómo estás?
0: Muy bien.
5: Gracias, Elcita, por la presentación.
4: No, es que yo te estaba esperando de verdad porque tengo un montón de consultas, nena.
5: Ay, bueno, gracias.
4: Y sí. Además no nos pudimos ver en la semana porque vos te estás preparando para el viaje.
5: Sí, varios viajes, congresos. Y Jorge me mira asustado. Voy a venir a la radio y voy a hacer, aunque sea salir.
1: No, y vamos a tener televisión también.
5: Claro, claro. Ah, sí, atento. Por favor.
0: No, bueno, contanos si querés. ¿De qué viajes hablamos?
5: Bueno, tengo un viaje a Santiago del Estero, un congreso.
0: Ay,
5: voy a aprovechar unos días también porque no conozco esa provincia.
0: Yo tampoco. ¿Sabes que no conozco ni Formosa ni Santiago del
5: Estero?
0: No,
5: yo ninguna de las dos que nombraste. Uh-huh. Y después voy a aprovechar para ir a las termas, conocer las termas.
0: Uy,
5: que me va
0: bien.
5: A venir bien.
0: Te va a restaurar.
1: Interrumpo sí. Porque recuerdo un querido amigo,
5: sí.
1: Leo Dan, que es creyente,
5: sí.
1: Y que él cantaba Santiago querido, Santiago añorado.
5: Sí.
1: Diego me hace hasta cantar, yo hago de
5: sí.
1: todo acá. Baile, flamenco.
5: De todo. Y bueno, porque tenés también, conoces a todas esas
1: y claro,
5: personalidades.
1: Se llamaba
5: artistas,
1: Leopoldo Dante Tevez. Leito Dan, divino, divino. Empezó con una cosa rara, ahí faltaba Fabián de Sousa, pero se ve que después se arrepintió y aceptó al Señor en su corazón y partió ya en la presencia de él.
5: Sí, y era muy conocido en República Dominicana.
0: ¿En
1: exactamente.
0: Serio?
5: Conocidísimo, sí, sí. Tenía casa, mirá, era muy
1: sí,
5: famoso.
1: Muy ahí. Famoso en España también.
5: Sí, en México también.
1: Perdón interrumpir, pero hablaste de Santiago del Estero.
5: Sí, que no conozco y digo tampoco.
1: Yo grabé programas porque iba con Argentinísima,
0: ajá.
1: Con Julio Marvis y grabábamos ahí. En Santiago, y hemos grabado en Santiago de Tucumán, en todos lados.
5: Claro,
1: ¿no?
5: Claro.
0: Claro, este tema tenía una, digamos, un aire de.
1: Qué divino, Diego,
0: de sí. Música de carnavalito,
5: claro.
0: ¿No? Tenía un estilo de carnavalito, pero también no dejaba de ser música beat como la que sonaba en esa época. Entonces,
5: claro.
0: Imagino que eso lo hizo muy popular también entre todas las radios de la época.
1: Te canto yo desde aquí, te canto como el Crespín, que pronto quiere volver.
4: Nunca supe que era el Crespín. Que era el Crespín.
1: Te canto yo
5: no sé,
1: desde aquí.
5: No sé.
1: Hay que preguntarle a Marián.
0: Que pronto. ¿Qué será el Crespín? ¿Será un bichito? Si alguien sabe, que nos lo digan. Bueno, Verónica dice: bonito día, bendecido, le damos gracias a Dios por ustedes. Nos hacen tan felices día a día, nos llena de amor de Dios en los testimonios, la alabanza, los queremos, los bendigo. Y también a mi esposo Néstor. Gracias, un abrazo gigante. Bueno, amigos, tenemos consultas para la doctora Mónica
5: sí.
0: Garmendia, que ella es presidenta de la Asociación de Abogados Cristianos y que siempre está aquí a disposición para las consultas. Yo le hice una consulta recién fuera del aire porque hubo una noticia que no sé si se enteraron, que Flybondi presentó la quiebra y hasta el último minuto estuvieron vendiendo pasajes de avión. Así que la gente que compró, que yo conozco gente que ha comprado pasajes, se quedó así con los tickets en la mano. Es un decir, ¿no? Porque son virtuales, pero digo, se quedaron así como esperando
5: sí.
0: Las valijas de armada y llegaron y dijeron, no existe más Flybondi. ¿Hay, se puede hacer algo en un caso así?
5: Sí, hacer una denuncia a, como te había dicho, al Defensa del Consumidor.
0: Sí.
5: Porque en realidad, si hay un proceso de quiebra, no se va a salir. Comprar más no le va a salvar la compañía,
0: no, claro.
5: Vendiendo 3 o 4. Ahí hubo prácticamente una manera como una estafa.
0: Claro.
5: Hoy en día cambiaron mucho las condiciones de vuelo. No te dejan llevar absolutamente ningún carrión, nada.
0: No.
5: Tenés que pagar todo aparte.
0: Todo extra, como si todas las aerolíneas fueran low cost.
5: Exacto.
0: ¿No? Todas
5: todo
0: tienen la
5: así.
0: Misma política.
5: Y bueno, y además que yo me había confundido y me venía un día antes de las jornadas, entonces tuve que ir a cambiar el pasaje ayer. Me llamó la atención ahí en Florida 2, donde va Perú 2 sería, en aerolíneas, y no había prácticamente gente, no, y claro, tampoco había empleados. Uh-huh. Todo un edificio como... Y vos te das cuenta, antes tenías que esperar horas para que te atendieran, ¿no es cierto? Ahora uh-huh, no hay movimiento. Aparte, bueno, al cambiar el pasaje me pusieron penalidad de todo. Ah, te cobran hasta porque respirás. Bueno, claro, genial. Después, ahora tengo que comprar el otro viaje a Guatemala, a representar a la Argentina, porque hay una convención latinoamericana de abogados cristianos en Guatemala que se hace desde el 2017, que no se hace, y bueno, gracias a Dios voy a representar a la Argentina en esa convención.
0: Qué bueno.
5: Hace un año y medio que estamos orando para que se realice esa convención, y bueno, se puede realizar ahora en octubre. Ahora bien, viste, también un tema que cuando vi las horas de vuelo, el traslado, decía 15 horas, 22 horas, o sea, por ejemplo... está complicado porque a veces no hay vuelos.
0: Tiene escalas.
5: Sí, vamos a ver si consigo una que por lo menos sean 12 horas o 13. Claro, porque te imaginas que para ir. Yo he ido a otros lados que en 8 horas he estado.
0: Sí.
5: ¿Te imaginas que tantas horas por los traslados? Es como que decís, bueno, que Dios me dé la fuerza para ese viaje tan... A ver si conseguimos para
1: ¿qué
5: ir.
1: Qué momento
5: para
1: Colombia, ¿no?
5: Sí,
1: porque pero, sabes que hay una noticia hoy, como me encanta que nuestro conductor está con el Fray Bondi, estamos en este programa, se va para arriba, otro que Feynman.
5: Sí.
1: Pero vos sabés que el uno de los capos de en Colombia salió en una playa, y hay un lío bárbaro en Colombia en este momento porque... Uh-huh. No sé el nombre de este hombre.
0: Pero igual ella va a Guatemala, no a Colombia.
1: Ah, me equivoqué,
5: Guatemala.
1: Perdón.
5: No, voy a Guatemala.
0: A Guatemala.
1: Feynman sos el mejor, ¿no? Eso
5: no. No. Tengo una abogada que está en Colombia, que es misionera, que está en la asociación, sí, que volvió, estaba acá perfeccionándose, que volvió, pero es de un lugar de playa, o sea que no volvió porque la madre está enferma en este momento y no está cerca del terremoto, pero sí están trabajando los misioneros para colaborar, así que es bueno porque conozco gente que está en Colombia, pero a ella que está en la asociación nuestra no le tocó, gracias a Dios,
0: seguro,
5: esa desgracia, ¿no? Porque, bueno, está acompañando a la madre, tuvo que dejar esos estudios que tenía ella acá, pero bueno, me dice, te invito que vengas, así que, bueno, en algún momento también iré para ese lado.
0: Bien, bueno, espero que puedas visitar algunas de las cosas turísticas de Guatemala.
5: Sí.
0: Hay unas pirámides ahí que vos me decías que han descubierto en medio de la selva, además de las que ya estaban descubiertas, que es impresionante, ¿no? La cantidad de cosas.
5: El contacto que tengo allá, que vendría a ser, que ocupa el cargo que ocupo acá en la Argentina, se llama Grisel, me acuerdo por el tango Grisel, es muy amable, me aprecian mucho.
0: Qué lindo.
5: Hace un año y medio que estamos orando, yo no las conozco personalmente.
0: Muchos abogados cristianos, ¿no? En Guatemala.
5: Muchísimos abogados cristianos, muchísimos, y estamos orando porque hay países que tienen inconveniente, por ejemplo Honduras no permite salir a los abogados para la convención, si salen no vuelven en entrar, o sea que hay cosas que, bueno, por ahí me voy a enterar ahí en presencia, que vamos a tener más oportunidad de hablar de la problemática que existe, también qué países de Latinoamérica mandan a sus presidentes o quiénes dejaron de participar.
1: Sí, vamos a hacer una remera que diga el show de Diego Rivas.
5: Ay, qué divino.
1: Claro,
0: para promocionar, está bien.
5: ¿Le puedo poner brillos así?
0: Obvio, bueno, sí. Bueno, estoy hablando con la doctora Mónica Garmendia, que es abogada especialista en previsión social y presidenta de la Asociación de Abogados Cristianos. 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Te lo repito. Te lo digo lentamente.
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0: Ese es el teléfono. Y tiene un mail también, que es estudiogarmendia@yahoo.com.ar. Tengo unas consultas. ¿Puedo?
5: ¿Cómo no? ¿Cómo
0: dice
5: no?
0: Así. Ana de San Cristóbal. Mira, primera vez que nos escriben desde San Cristóbal. Tengo 54 años y 19 de aportes. Dice, tres hijos... Dos cobraron AUH, hoy sin aportes. ¿Cómo puedo completar los años que faltan para jubilarme? 54 con 19 de aportes y tres hijos, dos de los cuales cobraron
5: aguaches. Fíjate que cobraron dos aguaches, son dos años más, o sea, son por tres hijos tres años, y dos más por la aguache. Sí. Son, ya tiene un montón de aportes que le reconocen por tareas de cuidado. Bien. O sea, uno, dos, tres, cuatro, y más tres, cinco, seis, siete años. Siete. Entonces tiene 19, le sumamos a los 19... tiene 26, le están faltando 4 y ella tiene
0: 54.
5: Bueno, perfecto. Tiene que aportar, aunque sea en una categoría, si no tiene trabajo, por supuesto que si tiene trabajo con aporte sería lo ideal.
0: Claro.
5: Pero si no tiene, que haga un monotributo social en ANSES, saque turno y lo haga. ¿Para qué? Para pagar esa cuota. Entonces le va sumando. Porque como no tendría que, no necesitaría moratoria, pagar las cuotas de la cancelación de deuda, esa que quedó de la moratoria, porque ella, si sigue aportando ese monotributo, que es muy económico, todos los meses, va a poder llegar a los años requeridos, porque las tareas de cuidado le suman bastante, por el tema de que dos años más por la UH, además del hijo.
0: Okay.
5: Son 4, 5, 6, 7, 20. Van a ser 26, paga 4 años o sigue aportando y está en carrera ahí de poder jubilarse.
4: ¿Y cuánto es el costo por mes, nena? Así le decimos con detalle. ¿Cuánto se paga por mes?
5: No lo tengo en ese momento claro, pero vos fíjate que 40,000 pesos sale el monotributo categoría A. Categoría A. Así que esto es social, estaríamos hablando de la mitad casi. Después te lo voy a confirmar, pero digamos es mucho menos, pero le sirve para tener los aportes.
4: Claro, en la parte para que no se te pasen los años, porque claro, si no cobras la mínima.
5: Pero además es importante porque está dentro del sistema.
0: Claro.
5: Y respetan esos 19 años de aporte ante cualquier eventualidad.
0: Bien.
5: ¿No es cierto?
0: Claro.
5: Si Dios quiera que no, pero si tuviera un problema de invalidez o algo, está cubierta también. Eso es lo bueno.
0: Está buenísimo. Bueno, a ver, amigos, ¿tienen alguna consulta? Les digo nuestro teléfono, 11-28-86-0301. Mientras tanto, tengo la otra consulta de Ricardo de Almagro, jubilado, cobra 535,000 pesos de haber, dice. No me dan el bono. ¿Qué puedo reclamar para que me aumente?
5: Porque superó la mínima.
0: Ah.
5: Claro, vos sabés que el bono es hasta la mínima.
0: ¿Y la mínima de cuánto es ahora?
5: La mínima aumenta el mes que viene 2,1%. Hoy estaba en 4,19 más el bono, que es 70,000 pesos. Son 4,19, serían 4,60 y... Esperá. No quiero... 4,20 más 70, 4,90. 4,90.
4: 490,000 pesos.
5: No llega a 500.
1: ¿Y por 10,000 no le dan el costo?
5: No, porque tiene que ser menos del mínimo.
0: Claro, es como cuando estaban con el impuesto a las ganancias, ¿no? Que te pasabas por 10,000 pesos, decían, te cobran el impuesto a las ganancias, sí, entonces la gente prefería cobrar menos.
5: Exacto, que... para no llegar al tope ese.
0: Claro.
5: El tema del mínimo, se hacen los reclamos judiciales. Pero ¿qué pasa? Vos tenés que evaluar lo siguiente. En la corte no se expidió todavía sobre eso. Al no expedirse, la Sala 1 de la Cámara Federal de la Seguridad Social, acá de Capital, otorga los bonos, es decir, si los reclamás. Pero en forma autónoma tendrías que evaluar si verdaderamente vale la pena solo reclamar bonos y que después te lleve a la corte, ANSES por ese dinero, si tenés que evaluarlo. Porque si el reclamo es solo por bono, el reclamo tendría que ser, habría que ver cómo se jubiló, si está bien jubilado, si tiene la posibilidad de hacer un reclamo de reajuste, porque muchas veces ahí tenemos consultas constantemente nosotros. Hay gente que está contestando, escuchando, y después dice, no, pero yo me jubilé y demás, y creo que estoy, o escucha por ahí algún profesional que garantiza que están todos mal liquidados. Y eso tiene que verse cómo hicieron la jubilación, cómo es la resolución de la jubilación, qué es lo que está cobrando del haber de jubilación, qué descuentos tienen, porque hay consultas muchas veces que tienen que ver con otros ítems, o que pidieron algún crédito, le están descontando el crédito en su momento, o que aceptaron seguros de vida, seguros de muchas cosas que tienen que ver si la verdaderamente el firmaron eso o no firmaron. Hay que estar leer bien el recibo y ver qué te descuentan CES y también qué contrato hiciste con el banco y qué te pueden descontar. Okay. O sea, dividir las aguas, ¿no? Porque ANSES te va a descontar un 3% por el tema de la obra social, PAMI, sí, ¿no? Sí. Y después, bueno, te va a descontar si vos te jubilaste con moratoria, en cuotas, la cuota de la moratoria, hasta que cancele ya sean los 60 o los 120 meses que pagaste la moratoria. Mucha gente dice, ay, pero me están descontando. Sí, pero te jubilaste con la moratoria y hiciste un acuerdo de 120 meses. Entonces te van a descontar del recibo. Entonces, que ven el recibo.
1: Okay. Una pregunta. A ver. Sí. Los 70 mil pesos, digamos. Sí. Ahora empiezan los juicios de la gente que no cobró. ¿Desde cuándo se cobran los 70 mil pesos están cobrando la gente?
5: Bueno, siempre hay un artículo que es el de la prescripción del artículo 82, que son 2 años para atrás desde el reclamo. Si reclamas hoy, el reclamo no es desde que te jubilaste, tampoco desde que te jubilaste estuvieron los bonos. Los bonos empezaron a aparecer, digamos, desde el año 2024.
1: Una vecina me preguntó que te dijera, sabía que vos venías hoy,
5: sí,
1: porque yo chusmeé un poco en el barrio, como te detengo, y me dice, claro, ella cobra más, digamos, que cobran.
5: Claro, no le correspondió ninguno de estos bonos ella extraordinarios.
1: Dice, le van a pagar cuando le paguen, ella dice que lo va a ganar, que tiene un abogado, no sé qué. Es decir, entonces dice, ¿le van a pagar todos juntos los 70 mil?
5: Sí, pero el tema es lo siguiente, que le van 2 años para atrás. O sea que tenemos que hablar, si el reclamo es hoy, hasta el 24. Entonces toca el bono de los 70 mil pesos.
1: Serían 24 meses.
5: Serían 24 meses, sí, de 70 mil.
1: ¿Cuánta plata?
5: Se la cuenta, Dieguito. Cita, mi secretaria.
4: Ay, nena, no tengo la calculadora acá.
1: Martita del sexto piso que te escucha.
5: 10 meses
1: está escuchando esto. Ajá. Así que ella ganaría
5: 10
1: ¿cuánto?
5: Meses son 700 mil pesos, si y no bueno, me equivoco, ¿no?
0: Sí.
5: 20 meses serían 1.400.000 y quedarían. El tema sí, le viene fantástico, pero hay que ver si ANSES no apela. ¿Me entendés? Porque eso
1: dice
5: solo.
1: Que está ganado, que le dijo el abogado que aunque apele ANSES, a la larga la va a ganar. Porque hoy no llegó el agua. ¿Sabes cuánto me llegó agua a mí?
0: ¿Cuánto?
1: Que soy yo solo vivo. Soy viudo, o sea, que llegó el agua, digan un precio cuando me llegó.
0: 100 mil pesos. ¿100?
1: No. Creí que era mucho, entonces. 80 mil pesos.
0: Bueno, ahí cerca. Sí, es mucho igual, es mucho para mucho. El agua. Es mucho.
5: Antes el agua no se sentía, tampoco viste otros. Bien. Pero, por ejemplo, yo estuve escuchando en la costa. Y se estaba quejando a la gente porque de luz llegaba, no sé, 700 mil pesos a una pareja de jubilados.
0: Claro.
5: Yo no que, ay, no sé, tengo que ver en la computadora lo que pago de la. Pero.
1: Vos tenés regia, tenés casa afuera, tenés de todo, tenés plata. Vos.
5: No, pero yo una vez que pasé y dije, me gusta esta casa porque me parece un dúplex irlandés, estaba cerca de la playa y estaba en venta, averigüé y estaba en un precio que, bueno, que podía pagarlo. Tal vez después lo tuve que arreglar todo porque es. Quedó ahí en los años 60. Ese pero lo que te quiero decir.
1: ¿Y pagar impuesto cuánto ahí?
5: No, ahora viene todo este tema. Ah. Antes no, pero. Sí, la gente que vive se estaba quejando.
0: Claro.
5: Y realmente a veces es mucha gente en la costa que vive, lo que no son jubilados, que optaron por vivir ahí por una cuestión de tranquilidad, de paz y demás. Los que viven, digamos que están en actividad, que tienen algún negocio, viven de la temporada.
1: San Bernardo, ¿no?
5: Sí, en San Bernardo. La temporada. Y imagínate que a veces se complica, porque sí. No son tan buenas las temporadas.
0: No, claro, claro.
5: Bueno, ahora con el tema de los viajes y los costos de los pasajes y demás en avión y todo este tema, mucha gente opta por por pasar sus vacaciones en la costa, pero también el tema de los precios.
0: Claro.
5: Parece que son muy elevados.
0: No, cuando viene la temporada es como si las personas quisieran salvarse, ¿no? Y empiezan a subir los precios. No sé, el alquiler de una carpa salía lo mismo que un departamento en el verano pasado en la costa.
5: Sí, sí, sí. Entonces, yo tengo una amiga que alquila los 3 meses.
0: Claro.
5: Pero vive bronceada.
0: Yo, bueno, claro.
5: Yo tendría que estar con el hospital acá, el del quemado al lado.
0: Ahora le vamos a dar un poquito de agua a Jorge, que está como Joaquín Levington. ¿Viste la noticia? Mirá.
7: Ten aún los cheques. No sé cómo se hace para pagar la luz. No entiendo nada.
8: ¿Y quién se ocupa de que no te corten la luz en tu casa?
7: No sé quién me ayudó en su momento a poner por débito las cosas y las puse ahí y nunca más me enteré de lo que se paga ni lo que
0: como
7: no se paga,
0: Jorgito.
7: Salvo AISA, algo que se llama AISA,
8: es
7: que
8: el
7: no
8: agua.
7: Sé lo que es,
8: el agua.
7: Pero se llama AISA y recibo mensajes todos los días que quieren que vaya a pagar y debo 20 años.
0: 20 años de agua.
7: Porque me quedo fuera del pago del débito.
0: Así que no te...
7: La deuda que acumulo es millonaria.
0: Ah, vos tenés agua, ok.
7: Pero AISA
0: sí.
7: No me sabe explicar cómo tengo que pagarles. Y además, no me quieren hacer un descuento que a mí me resulte... Cuando me dicen el importe final, es tan grande que uno no quiere pagar. Mm. Yo creo que estamos jugando un tira y afloje. Y creo que... a AISA le va a convenir algún tipo de arreglo.
0: Ahí estaba Joaquín Levington contando lo que le pasó con AISA, ¿no? Él dice AISA. Claro, porque aparentemente no te pueden cortar el agua, según lo que dice ahí Jorgito. Sí. Que, ¿no? ¿Es así? No te la pueden cortar, porque es un... Es algo,
5: fundamental, tiene claro. Que ver con un derecho humano, ¿viste? Claro. Las personas no pueden quedarse sin agua.
1: Sí, claro. Yo estoy preocupado por mi edificio, ¿sabes? Que te he contado algunas dificultades que hay. Y hay muchas personas mayores, digamos, yo soy el más jovencito, ¿te imaginas?
0: Mirá, es un pibe.
1: Era casa del teatro, yo creo que es un geriátrico.
0: Sí.
1: Pobre, claro, tiene muchas dificultades porque más de expensas, a mí me llevo 420.000 pesos.
0: Claro.
1: La luz, no sé cuánto.
0: Sí.
1: Entonces, realmente es.
0: Sí, ayer estuvimos justamente ahí con el CITA, que hubo reunión de consorcio en su edificio, y yo la acompañé. Y claro, hay que estar en el detalle, ¿no? En esos casos, hay que estar mirando los números chicos, porque ahí es donde se va muchas veces la plata. Por ejemplo, ¿puedo contarlo el CITA?
9: Obvio, si para eso te llevé, para que lo cuente.
0: Bueno. Resulta que estamos en invierno, ¿no? Hace mucho frío. Hace frío todos los días. Y estaba viniendo 2 veces por mes a fumigar una empresa. 2 veces por mes.
5: 2 veces.
0: Y vos decís, ¿qué necesidad o qué bicho sobrevivió? ¿Qué estamos queriendo matar? ¿Unas cucarachas de Chernobyl que no se mueren? O sea, no hay insectos, no hay nada. De hecho, hasta los pájaros se van, migraron, porque no hay, no sobrevive nada con este frío. Entonces, yo me cansé y junto con otro vecino juntamos ahí fuerzas y dijimos entre todos, che, basta con la fumigación, ¿cuánto cuesta? A ver el número, 100.000 pesos cada vez que venían. Entonces, como son 12 departamentos, digo, mirá, el CITA no lo puede pagar, así que... Yo, por mi parte, voto porque no sea más. Y todos dijeron lo mismo, no se habían dado cuenta, no examinaron ahí en las expensas de los gastos que había constantes. Y había un montón de cositas así chiquitas. Así que muchas veces uno paga expensas altísimas porque no se fija en los detalles o no se toma el tiempo de examinar esas cosas. Siempre hay que estar atento, ¿o no?
5: Sí, hay, por eso te decía que en los recibos de los jubilados que vean bien los códigos de descuento.
0: Ahí va.
5: Porque hacen consultas y a veces me hacen las consultas y yo miro y a veces las cuestiones son con ANSES y otras veces es con el banco, porque ANSES en este momento no está otorgando préstamos.
0: Sí,
5: lo que te pueden descontar son otras cuestiones que tenés que verlas y si estás de acuerdo o no, si no reclamar, para tampoco que haya alguna especie de estafa, ¿no? Para los jubilados. Por eso es bueno ver, ¿no? Que antes no por ahí no nos dábamos cuenta, porque pagábamos, está bien, está dentro de lo normal.
0: Claro.
5: Pero hoy se escucha mucho que hay gente que se endeuda con los servicios o que no llega, el famoso no llega a fin de mes.
0: Claro.
5: Ayer fue tratado a nivel nacional que la gente se endeuda, pide un préstamo, paga eso, se vuelve a endeudar. Y lamentablemente es una situación que tal vez los servicios están demasiado onerosos.
0: Sí.
5: Vos me estás diciendo que pagás, Jorge, 400... más de 400 mil pesos de expensas.
0: Sí.
5: Imagínate que si en esa edificio vive una persona, un jubilado mínimo,
0: claro,
5: ahí empiezan los problemas que
0: claro,
5: ya nos pues consultaron.
0: Se empiezan
5: personas
0: a atrasar. Claro.
5: Se empiezan a atrasar.
1: Sí, están atrasadísimos.
5: Y bueno, pero vos sabés que.
1: Sabés que a mí me contestó el administrador, era el mismo que tenía la casa de Josina Barbarossa, la actriz,
5: sí,
1: que es mi hermana, mi amiga, y ellos lo sacaron porque estafaban. No voy a dar el nombre para que no me hagan juicio, pero me dijo, bueno, si usted no puede, nos costó ese departamento, imagínate, y dice, véndalo.
0: Claro.
1: Tampoco puedes venderlo porque quién va a comprar con semejante expensa.
9: Ahora, yo te digo una cosa, querida, perdón que nos metimos en este tema que no sé si incumbe o no, pero a mí me indigna un poquito. Resulta que las expensas venían desde 450, 480 mil pesos en el edificio. Entonces yo le digo, escúchame, ¿por qué es tan caro? Y resulta que venían a reparar el ascensor una vez por mes y nunca anduvo el ascensor.
5: Sí.
9: Entonces nos quejamos todos juntos.
5: Claro.
9: Ayer y Dieguito me acompañó porque es una vergüenza. Te arreglan algo que no te lo arreglan y encima te pasan la factura. No me... Por favor, chicos.
0: Tranquila, Elcita, porque te sube la presión.
9: Tómamela, por favor.
5: No. Vos sabés que una de las cosas que sucede, que ante cualquier inconveniente, porque todos tenemos grupos de WhatsApp del consorcio, ¿no? De los propietarios. Bueno, la cuestión es que a veces empieza a haber quejas que antes no se veía. Entonces yo el otro día a las 3 de la mañana alguien empezó a quejarse.
0: Claro.
5: Plim, plim, plim, plim,
0: los
5: plim,
0: mensajitos
5: plim,
0: de WhatsApp en el grupo.
5: Y el otro se peleaba, claro, y después seguían a la mañana temprano. Yo digo, esto antes no se veía. Y además que también tengo colegas que han pasado situaciones muy difíciles con el tema de los, como bien dijo Diego, de los ascensores que no andaban,
0: sí,
5: discusiones entre los propietarios, que se niegan a pagar expensas, que hay deuda de expensas, que después tienen que sacar el dinero, porque tenés que pensar que si no pagas las expensas, va a haber, es una cuestión que esa deuda es, hacen un juicio ejecutivo para,
0: claro,
5: un juicio rápido,
0: sí,
5: que no te van a preguntar por qué no la pagaste, porque te enojaste con el amigo, esas cosas no van, te ves esto, no lo pagás, lanzamiento. Entonces,
0: claro,
5: ahí tenés los problemas.
0: Sí.
5: No es fácil, como vos dijiste, Jorge, vender hoy en día.
10: Hay que tener cuidado también con la facilidad que te dan los créditos también, ¿eh?
5: Sí.
10: Yo tengo a mi sobrino que tiene el telefonito y con el Mercado Pago le saca crédito a la madre para jugar, ¿viste? Con todo eso. Pero te dan un crédito con un solo clic. Apretar el botón así y automáticamente
5: sí,
10: se acreditó la plata.
5: Sí, te lo ofrecen, sí. Sí,
9: y sí, cuando la limona es grande, hasta el santo desconfía.
5: Quiero mandar un saludo a Hernán, el taxista que me trajo, que estuvimos hablando porque el hijo es abogado, recién abogado. Bueno, yo les di unos tips también. Y me dio la tarjeta del hijo. Bueno, yo le di mi tarjeta, le dije que venía acá a la radio y está escuchando ahí en su taxi.
0: Qué grande.
5: Así que un saludo grande para Hernán y todos los taxistas, viste, que yo.
1: Ahora él pone
0: un abrazo, Hernán.
1: Le ponen el tema de Rolando Rivas ahora.
5: Susana... Yo soy Mónica, no el que
0: Lo que yo quiero que me diga Moni es en dónde está el estudio, porque la gente me pregunta, yo quiero ir en persona.
5: Bueno,
0: quiero ir en persona.
5: Yo le comento a la gente que atiendo lunes, miércoles y estoy en el estudio.
0: Claro.
5: Pero yo atiendo siempre por la tarde, te explico, en el estudio, estoy presencialmente, salvo algún congreso que tengo el viernes, lunes, miércoles y viernes, de 2:30 de la tarde hasta las 20 horas. Los Zoom y todo que tengo los hago ahí
1: no
5: en el estudio.
1: Maniquí.
5: No es un maniquí y es en Pasteur 539. Entre Lavalle y Tucumán,
0: ajá,
5: a una cuadra de la AMIA, 539 de Pasteur, quinto A.
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0: me hacían enojar. Un ingenioso en mi carpeta dibujó a una ventana y dentro de ella todo el sol. Moni, ¿qué de hacer para llegar a dónde estás?
1: Tomate un colectivo, nena.
0: ¿Qué inventaré para poderte enamorar? El fin de curso con su baile es la ocasión.
1: ¿Cómo fin de curso?
0: De conseguir que llegue a ti mi invitación. Con la tarjeta de ese baile llegó al fin. Y en portería alguien me dice: no, no es aquí. Con insistencia le detallo el ventanal. Y al darse cuenta me dice: sí, Mónica, el quinto A. Con mil temblores en la puerta yo llamé, y por la voz que respondió pensé: no, no es. La que yo guardo y en suspenso esperé, porque esa voz tenía el tiempo y la vejez.
1: ¿Vejez tu abuela? Dime, muchacho, ¿a quién buscas por aquí?
0: Es una joven que por la radio, por on demand, yo vi.
1: No, yo vivo sola. Mi familia no está aquí. Me parece que lo que has visto por la ventana solo era un maniquí.
0: No. ¿Cómo? ¿Un maniquí? No. ¿Cómo un maniquí? Si me dijo por la radio que estaba en el quinto A. ¡No! ¡No! ¡No puede ser un maniquí! Si la doctora me dijo que estaba en Pasteur, en el quinto A.

0: La doctora Mónica Garmendia, la despedimos con este aplauso. Gracias. Todos a visitarla, pero previamente dejarle un mensajito en el celular. Por favor, no vayan a dejarle un mensaje de voz con el manos libres, porque cuando hablan por el microfonito se escucha todo así.
1: Hola, doctora, yo tengo un problema de jubilación y resulta que no me estoy cobrando nada.
0: Bueno, no, por favor. Por escrito, le escriben bien detalladamente, leen el mensaje y cuando lo tienen todo escrito dicen listo, se lo mando. Y saquen el mensaje temporal, porque Jorgito lo tiene puesto y me avisa ahora encima, me dice, mirá que mañana lo borro, así que guarda todo. Cada cosa que me manda me dice, mañana la borro.
2: Ah, pero es a propósito.
0: Es a propósito. Pero bueno, ustedes que no lo quieren hacer a propósito y no saben cómo quitar el mensaje temporal, pídanle a algún sobrino, un nieto, y lo sacan para que los mensajes lleguen completitos y la doctora pueda atenderlos. Moni, gracias.
2: No, gracias a ustedes, gracias a toda la audiencia. Y si vienen a Pasteur 539 Quinto A, sí, que por favor me digan para una cita,
0: claro,
2: previa, ¿eh?
0: Por favor,
2: así que
0: antes.
2: Tengo citado, sí.
0: Exacto.
2: Porque que... y traigan la documentación también, sí, porque sí, si no vamos a tomar un café, a hablar y...
3: Y ojo que la doctora no usa Tinder, es viuda, pero no...
0: No, por favor.
2: No, nada que ver.
0: Nada que ver,
2: eso es, tampoco. Así
0: nada,
2: que se abstengan. Nada. Saludos y acepto. No, no.
0: Bueno, gracias, Moni.
2: No, gracias.
0: Un abrazo gigante. La doctora Mónica Garmendia. Fuerte el aplauso.
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0: Perdón. Tengo una consulta, pero te lo voy a leer tranquilo. Disculpe, era para jubilarme, yo tengo 57 años, fui colectivero alrededor más o menos de 15 años, después fui taxista, después monotributista, remises ejecutivos, dice Claudio. O sea, fue

0: jubilatoria no la tiene todavía.
1: Todavía no.
0: Okay. Todavía no la tiene, pero tendríamos que ver cuántos aportes tiene efectivos para ver y hacer el prorrateo de la edad.
1: Bien, bien.
0: El taxista es a los 60.
1: A los 60.
0: Y el colectivero o transportista a los 60, a los 55. Bien. Él tiene la mitad.
1: Bien, excelente.
0: Así que hay que ver cómo se completa los 30 y verle el prorrateo de la edad también, porque si llega, no tiene 30, no se lo van a aceptar el trámite.
1: Claro.
0: Y si tiene, no tiene la edad, tampoco. Así que hay que jugar con esos temas.
1: Bueno, por eso yo les digo que le dejen su consulta al 15 44 30 82 81. Ahora sí, no te molesto más, Moni, gracias.
0: Un gusto.
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0: Estamos en vivo aquí en Radio Ama 92.3. Nos escribió Gra, dice: qué bello cómo cantaste, Dieguito, qué talento, me encantó. Fue un show en vivo, un talento maravilloso. Me imaginé todo mientras manejaba y me encantó. Súper divertido. Tuve que parar el auto para ver el video. Dice: súper, me quedo sorprendida. Gracias. Muchas gracias, yo lo escuché por la radio. Bendiciones. Me dice nuestro amigo taxista Claudio. Ivana, a ver qué dice Ivana. ¿Cómo andás?
1: Hola Dieguito, hola decís? Radio, hola gente de la radio.
0: ¿Cómo andás?
1: Quería saludarlos, soy Ivana y mi mamá Susana. Estamos escuchando el programa y
0: mandale
1: quería
0: a Susi
1: decirles que encontré un lugar para vivienda para mamá, gracias
0: a Dios.
1: Ella está a 5 cuadras de donde vivo.
0: Qué bueno.
1: Y es un testimonio que quería dar. De parte del Señor. Amén. Era necesario esta etapa de cambios y, uh-huh. Y bueno, nada, les deseo todas las bendiciones a ustedes, que Dios siga usando sus vidas, porque ustedes son de mucha bendición y, uh-huh. Y un día quisiera visitarte otra vez a la radio,
0: claro.
1: Con mamá,
0: sí,
1: así
0: claro.
1: Que un día lo vamos a hacer.
0: Dale.
1: Así que bueno, les mando un abrazo. Dios la bendiga.
0: Un abrazo gigante, Ivana. Gracias. Me alegro un montonazo de que hayas conseguido el lugar para tu mamá, para que pueda estar tranquila. Gloria a Dios. Tenemos un Dios fiel que no nos abandona en ningún momento. Si están viéndonos por YouTube, como hizo Rosa Ceballos, dice: hermanos, para Doc, ¿dónde vemos el recibo con todo el detalle que nos entrega al banco? ¿O cómo se lo pido al banco? Porque entregan una tira solo con el descuento de la obra social. ¿Hay otro recibo? Bueno, eso le vamos a enviar como consulta a la doctora la semana que viene cuando venga, porque ya se fue. Así que aquellos que nos quieran hacer una consulta, pueden hacerla y la guardamos para la semana que viene, o le envían directamente la consulta a la doctora. ¡Epa! ¿Qué pasó? ¿Qué es esto?
2: Ahora te pide que cantes esa canción, nene.
0: Ah, bueno. Bueno, vamos entonces. ¿Cómo dice?

estamos en vivo aquí en Radio Ama. Déjanos tu mensajito al 11 28 86 0301. Es así, pinto el karaoke. A ver. Como dice Rabito, primero de septiembre.

0: lindo, lindo, qué linda canción.
1: Sinceridad de Rabito. 11-28-86-03-01. Gracias, gracias. Ahí mira, a ver, nos saluda Julia. Gracias, Julia. A ver qué dice este mensajito. Perdón, Espera, espera, que está muy fuerte la música ahí, si no nos escucha. Espérame un cachito, espérame. Ahí va.
2: Hola, Diego. Ahí busqué lo del Crespín.
1: A ver.
2: Es un ave melancólica del norte de la provincia. Ajá. Que tiene su historia entre la gente del folclore. Ajá. Y cantaba muy melancólico el pájaro, por eso Leo Dan lo repetía, te canto como un crespín.
1: Okay.
2: Bueno, un abrazo y adelante, chicos. En la vida no es importante si pierdes o ganas, Diego, lo importante es que nunca pierdas las ganas.
1: Amén, amén, hermano, gracias, gracias por este mensajito. Bendiciones, Diego. Jorge, pido oración para mi perrita Isa. Dice, son mi compañía de trabajo, Luciano Castaño. ¿Qué le pasa, Luciano? Charlie dice, buen día, Diego, querido. Abrazo grande. Aguante Radio Ama. 11-28-86-0301. No me importa.

0: Hugo de Villa Urquiza dice: bendiciones, Diego, nos bendice mucho la alabanza del dúo Jordán, está inspirada por el Espíritu Santo. Tendríamos que estar cantando todo el día esta alabanza para agradecerle a Dios todo lo que tenemos y todo lo que nos da. Gracias a Dios y al dúo Jordán, Hugo de Urquiza. Gracias, Hugo. Enrique dice: estoy escuchando. Bien, vamos a llamarlo Enrique, vamos a llamarlo en vivo. Porque sabes que me mandó un mensajito, me dijo que va a haber un relanzamiento de la librería, el señor Enrique Gómez, y a mí me encantaría pedirle que se venga a la radio algunos días en la semana, o un día a la semana, o un día cada 15 días. ¿Vos aceptarías esa invitación, Enrique?
1: ¿Qué tal? Buen día. Y bueno, habría que verlo. ¿Quién va a estar ahí en la mesa conmigo? Porque, por ejemplo, Torres nunca vino a los encuentros cuando yo canto.
0: Es verdad, es verdad.
1: Entonces, ¿yo qué hago? ¿Voy cuando está él? Porque no sé si él no se quiere encontrar conmigo.
0: No, yo creo que sí.
1: ¿Cómo es la mano?
0: A ver,
1: avísame los días que no está Torres y voy yo.
0: Que te conteste, a ver.
2: Pero, Enrique, es un lujo escucharte. Me encanta cómo cantás. Lo que pasa que...
1: ¿Cómo andas, hermano?
2: Muy bien. Lo que pasa que vengo lunes, miércoles y viernes, yo por la decisión de nuestro conductor.
0: Creo que coincidimos.
2: Que me los martes y los jueves.
0: Mentira.
2: No, mentira. Es un chiste.
1: Entonces me quedan libres martes y jueves. Perfecto.
2: No, Enrique, me encantaría conocerte. Admiro sí. tu talento. Y sabes que he conocido...
1: Yo quiero hacerte... Cuando estemos juntos te voy a hacer una petición, pero te la voy a hacer ahí personalmente.
0: Uy,
1: pero ya lo vamos a dejar, vamos a dejar la expectativa. Viene el mangazo, ¿viste?
2: Pero con todo gusto, Enrique, lo que necesites a tu disposición.
1: Al próximo encuentro tenés que venir, Jorge, por favor, tenés que estar con nosotros.
0: Sí, seguro que sí.
2: Pero
0: Enrique,
2: voy a hacer todo lo posible por... son otras razones que no vengo, pero con todo gusto, Enrique.
1: Bueno, dale, dale.
2: Gracias por
1: pon el día vos, la fecha, y lo hacemos en el horario que vos puedas. Ahí.
2: Un abrazo,
1: no hay problema.
2: Grande.
0: Vos viste que este programa va fluctuando y va cambiando acorde a lo que sople
1: sí,
0: el viento.
1: Sí, ¿no? Y como te dijeron ahí, yo te puse en el ¿cómo es?
0: Sí,
1: mensaje ahí en YouTube chat. También, que aún con ustedes la radio está muy buena, espectacular, no se puede creer.
0: Viste, lo traicionó el inconsciente al hermano, lo traicionó el inconsciente con el comentario. No, bueno, me encantaría, mirá la foto que te pusieron en YouTube, sos un pebete ahí. ¿Cuántos años?
1: A ver, no veo, no está, me alejé de la compu para no... más o menos, y eso que no existía en esa época, no existía
0: el Photoshop,
1: los retoques, la IA, el Photoshop, nada, ¿viste?
0: No, impresionante. Che, bueno,
1: vos sabés que nos sacábamos esas fotos en los estudios de fotografía,
0: sí,
1: y vos no veías nada hasta que las revelaran y después veías, y encima estudios profesionales que te cobraban por foto, ¿viste? Un pack de 10 fotos, 11 fotos, y vos decías, espero que me sirva alguna, ¿viste?
0: Me alcanza para 5, dice, sáqueme 5 y vemos.
1: En esa época era así. Bueno, vamos a arreglar ahí, estamos con las tratativas del contrato, cuánto voy a tener que poner, porque no me dicen bien todavía.
0: No, ¿cómo poner?
1: Y la idea es ir, aunque sea una vez por semana, a colaborar en la radio, a ser de columnista.
0: Me encanta.
1: No sé, cebar mate, lo que ustedes quieran.
0: No, charlar al aire con vos, que sos un libro abierto y una cantidad de anécdotas y detalles que podés compartir con los oyentes, que me encantaría.
1: Empecé a compartir en las redes sociales de la librería un poco de anécdotas, cosas que pasan acá en el local, con la gente que me encuentro. Imagínate, son ya 30 años con el local, y bueno, ni que hablar con el servicio en todo el país, son más de 40 años.
0: Bueno, ¿se puede hablar de un relanzamiento o lo vamos a hablar después eso?
1: Después lo hablamos, sí, okay. Después lo hablamos. No, y claro, no tiremos toda la carne en el asador ahora, deja un poco para después.
0: Bueno, hermano, listo.
1: Para que la gente después diga, aún con Enrique Gómez la radio está buena, esperemos que digan así.
0: Qué grande. Bueno, vos sabés que Rabito está viniendo el 1 de septiembre a Buenos Aires. Yo estoy haciendo fuerza para ver si lo puedo traer para el día de mi cumpleaños, que es el 2 de septiembre, va a ser el miércoles que viene, el otro.
1: No, faltan, dos
0: miércoles. Si no es ese día, va a ser el jueves o a más tardar el viernes 4. Así que uno de esos días tenés que estar vos también acá.
1: Rabito, tengo historias, anécdotas con él.
0: Por eso.
1: Cuando el otro día estuve en un streaming hablando de eso, de que a veces hoy los pibes no aceptan sugerencias.
0: Claro.
1: Que vos les digas, che, mirá, me pareces por ahí, ¿viste? Sí. qué sé yo, yo cuando arranqué era muy pibe realmente, antes de los 20 años, a cantar, y me encontré con gente como Rabito, Miguel Ceja, Adrián Junior, grosos que para mí eran, claro, realmente, viste, gente, y todos me dieron consejos que por ahí no eran tan, viste, no eran muy agradables, porque Adrián Junior un día me dijo, mira Enrique, tenés problemas de afinación, o sea, claro, que te digan eso. Claro. Me dijo, pero es, se soluciona, me dice, anda a estudiar respiración, claro, tenga, vos tenés oído todo, el problema es que se te cansa la voz en vivo y no controlás. Y al contrario, le hice caso, me fui a estudiar canto, respiración. Entonces yo, bueno, y puedo, Rabito, bueno, también puedo me dar, dijo un par de cosas.
0: Puedo dar testimonio de que aún estando engripado y mal de la voz, afinaste perfecto en el último Encuentro On Demand cuando estabas, claro, porque estabas saliendo de una gripe terrible, sí, este, y sin
1: bueno,
0: embargo...
1: Bueno, pero yo, es eso.
0: Por eso.
1: Ahí apliqué toda la técnica aprendida, la respiración y todo.
0: Y sí, el oficio de los años que hace que estás transitando y distintos,
1: claro,
0: lugares.
1: Porque me dijeron, si no cantás, no comés, me dijeron. Entonces, ¿sabés comer? Me puse a cantar.
0: Bueno, amigo, nada, estamos entonces en contacto y ya anunciamos que próximamente vamos a tener una vez,
1: sí,
0: a la semana a Enrique.
1: Por lo menos capaz que la semana que viene estamos ahí, bien, que sea un día a la semana, a cebar mate y a charlar con la audiencia, compartir un poco también experiencias, un poco de literatura, recomendar, sí, Biblias, a veces la gente no sabe por dónde ir, qué diferencias hay, bueno, un poco de todo, lo
3: y
1: que
3: la
1: surja.
3: Gente que no compra las Biblias en papel y seguía todo por el teléfono, como si la internet tuviese,
1: y viste,
3: fuese segura.
1: Cuando estén allá arriba y no los dejen entrar, bueno, ahí se van a dar cuenta lo mal que hicieron.
0: Claro, claro. Bueno, hermano, te quiero, un abrazo.
1: Gracias, grande, amigo, sigo escuchando la radio. Jorge, nos vemos.
2: Abrazo, Enrique.
0: Ahí está Enrique Gómez, que próximamente se suma al staff de On Demand.

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3: Un temita dedicado para Ivana, que sé que le gusta el rock. Saludos a Enrique Gómez, dice, de su fan heavy metal. Aún conservo sus cassettes que él mismo autografió en la noche on demand. Bendiciones. Lo que suena es Ian. Nunca dejaré.
4: Nada limita hacia dónde va este viaje.
3: Le mandamos un beso a Natalia, que siempre nos escucha.

Impresionante, ¿eh? Nunca dejaré, del disco Nuevo Orden, sonando aquí en On Demand. Tenemos que traerlo nuevamente a Mario, ¿eh?

0: gran testimonio tiene Mario Ian. Vos sabés que compartimos guitarrista en un momento, cuando estábamos preparando el Movistar Arena. Alfredo Casero dice, no, tenemos que traer a este guitarrista que conocí, que es impresionante. Y bueno, lo conocía Alejo León, que es guitarrista de la banda de Mario. Y ahora ya nos conocemos y tenemos este contacto en común, así que... Mirá cómo sacude la cabeza Jorge Torres. Jorgito.
1: Privado, voy a hacer un cartel. Ah. Que un cartel que diga privado.
0: Ah, bueno, hacemos un cartel. No, está bien, ahora ahí voy. Estamos en vivo, dale. Últimos minutos de este On Demand. Hay mensajes que llegaron al 11-28-86-03-01. A ver qué dice Hans.
2: Hola Diego, ¿cómo estás?
0: ¿Cómo andás?
2: Dios te bendiga. Lindo día que nos regaló el Señor.
0: Amén.
2: Y la verdad es impresionante todo lo que Él hace, ¿no? Todo lo hace a su tiempo.
0: Claro que sí.
2: Todo lo hace con un propósito. La lluvia, el sol, todo tiene un propósito en esta vida. Así que debemos darle gracias a Él y bueno, pedir más de Él. Nosotros menguar para que Él crezca. Me acuerdo de una alabanza de Murel que dice, no, yo quiero más de ti y habitar en tu presencia. Menguar para que crezcas tú y cada día ser más como tú.

0: Debemos menguar.
1: Ahí está.
0: Para que el Señor crezca, y eso hacerlo todos los días, Diego.
1: Amén.
0: La verdad, siempre es un gusto poder compartir algo a través de la radio, porque sabemos que las ondas de la radio no piden permiso, siempre llega. La palabra de Dios siempre va a llegar a aquellos que necesitan. Y bueno, gracias siempre por tu vida, gracias por todo lo que compartes en tu programa.
1: Un abrazo.
0: Un abrazo grande.

0: mensajitos que me dejó Antonio Báez. Pero sabes que hay un tema, cuando están escuchando por la aplicación, tienen que darle stop antes de mandar un mensaje. O si tienen el estéreo del auto fuerte, bajarlo, porque si no, me tapa mi voz y no se escucha el programa, o sea, no se escucha el mensaje, escuchá.
1: Gracias, Dieguito, la verdad es un tema que el rabito que tocaste me tocó mucho. Y siempre escucho tu programa, así que es una bendición para mi vida.
0: Gracias.
1: Para mi hija también, que la escuchamos siempre. Está apartada, viste, pero bueno, siempre te escuchamos y siempre te hablo. Y me toca mucho los primeros tiempos de mi vida cristiana. Había escuchado esa canción
2: porque, por ejemplo,
1: mucho tiempo y me tocó. Gracias.
0: Un abrazo. ¿Ves? Se escucha la radio.
1: Juan Antonio. Mi nombre es Juan Antonio. Vivo.
0: Un abrazo, Juan Antonio. Se escucha muy fuerte la radio, entonces te tapa tu voz.
3: ¿Cómo?
0: No, se escuchaba lo que decía Enrique Gómez de atrás. Diego.
3: Dieguito, sí. Me toca mucho lo que dice este hermano.
0: Sí.
3: Porque la hija no importa que esté apartada, el que no se aparta es el Señor.
0: Sí.
3: Así que sabemos que, como no era imposible, vamos a estar hablando por la hija de este hombre, que duele cuando se apartó nada, a lo mejor no está concurriendo a la iglesia, pero tiene el Espíritu Santo.
0: Amén.
3: Y me toca profundamente cuando la gente dice eso, ¿viste?
0: Amén.
3: Es decir, yo creo que siento en mi corazón, lo escuchaba como estaba comentando, estoy con todos mis bártulos preparados acá. Sí. Porque quiero consultarte cómo es el cantante de Amar Azul, cómo se llama.
0: Sí.
3: Eso, número uno. Y vamos a estar orando por la hija de este hermano.
0: Claro que sí, claro que sí. Bueno, Jorgito me pregunta por el cantante de Amar Azul, porque estuvo en una entrevista, yo le envié ahí a Jorgito un pedazo de testimonio, y él contaba que se salvó de la muerte por aceptar a Cristo, ¿no? Él estaba pasando por una situación de adicción y claro, en la vorágine de lo que son los shows de la bailanta y el no poder parar nunca un show atrás del otro, en donde se lo ve ahora totalmente cambiado. Cuando aceptó a Cristo, dice que su vida cambió 100%. Entonces, vamos a ver si lo podemos traer aquí a la radio para poder charlar con él, y si viene con Ale Beltzer, mejor todavía, que lo conoce muchísimo, habiendo estado en Pasión de Sábado tantas veces. Estaría bueno que podamos hacer el combo y que vengan los dos, así podemos charlar aquí en la radio. Bueno, amigos, nos tenemos que ir, nos vamos porque llega el final de este On Demand del día de hoy, y así como llegamos, nos vamos. Sí, señor. Gracias, Elcita.
4: Gracias a vos, querido. Me voy contentísima.
0: Bueno, Beba.
5: Yo también, chicos, gracias.
0: Eugenio.
6: Qué lindo programa, qué...
0: ecléctico.
6: Eso, qué lindo.
0: Sí, hoy tuvimos de todo. Gracias a Máximo Amador en los controles de YouTube. La producción de este programa está a cargo de Osvaldo Carníbal y Jorge Torres. Gracias a Graciela Garzón Larrañaga también en la locución. Yo soy Diego Rivas, y si Dios quiere, mañana estaré nuevamente en Radio AMA. Chau.

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4: Sabes que puedes contar conmigo siempre, hermano.
5: Y tú también, como todos ustedes.
1: ¡Ay, qué lindo, chicos! ¡Basta, Pookie!

estés. Necesito que vengas ahora que mi mundo está al revés. Hey, eso ya lo sé.

deleitos. Y es hermosa la heredad que me ha tocado. Bendeciré a Jehová que me aconseja y aún por las noches le enseña mi conciencia. Porque está a mi diestra, porque está delante de mí, yo no seré conmovido.

0: de conmigo, tú tienes el control. Tú tienes el control. Nunca pierdes el control. Yo no sabía que esa canción yo la había escrito para mi proceso. Porque no me había pasado nada antes de que yo escribiera esa canción. Cuando yo la escribí. Pero Él sabe cómo tener detalles con nosotros. Cuando eres su hijo. Y cuando eres uno que no solo ha sido marcado por Él, sino cuando tú has causado algo en el corazón de papá.
1: Oh Señor, soberano nuestro, qué imponente es tu nombre en toda la tierra. Has puesto tu gloria sobre los cielos. Cuando veo tus cielos, obra de tus dedos, la luna y las estrellas que tú formaste, digo, ¿qué es el hombre para que tengas de él memoria? Y el hijo del hombre para que lo visites. Nos has hecho un poco menor que los mismos ángeles y nos coronaste de gloria y de honra. Le diste a mi vida dignidad, le diste a mi vida sentido. Has puesto

Gracias, gracias, infinitas gracias. Gracias. Porque por la abundancia de tu misericordia puedo entrar a tu casa. Podemos entrar a tu casa. Ahí vamos, Señor, recíbenos. Ahí vamos. Recibe nuestra entrega, nuestra consagración, nuestro amor, nuestra

tu templo con devoción, con pasión. Por eso, alégrense todos los que en ti confían y den

fuerza. 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

cielo no hay ningún principado, no hay ninguna potestad que pueda detener lo que Dios destinó para esta noche. Nadie, nadie, nadie, nadie podrá detener la gloria de Dios que ya está lista para ser derramada en este lugar. Aleluya. Es que cuando un pueblo se une en alabanza, el diablo no se queda quieto, el diablo no se queda tranquilo. Desde que dijimos que este concierto se iba a llamar lugar de rompimiento, empezó la guerra. Empezó la guerra. Empezó la guerra. ¿Sabe por qué? Porque cuando tú le declaras la guerra al diablo para arrebatarle lo que te robó, él no se va a quedar tranquilo. Y a mí no me

Él está aquí. Dice la palabra de Dios que donde está

Amamos tu palabra, Jesús. Canta conmigo.

Me imagino que el criado se lo dice de una forma muy, pero muy triste, porque se supone que si va a llover debería estar totalmente nublado, pero dice, era una nube muy pequeñita. Y de repente el profeta le dice al rey, prepara tu caballo. Diga conmigo, prepara tu caballo. Diga conmigo, prepara tu casa. Vamos, vamos, dígame, prepara tu familia, porque gran lluvia se oye. No, no, no, no, alguien tiene que entender lo que estoy diciendo. Gran lluvia se oye.

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confesar vuestras ofensas unos a otros y orad unos por otros para que seáis sanados por el Señor. Santiago capítulo 5, versículo 16.

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vez alguno de nosotros en esta noche nos encontramos como el pródigo, que no hemos alejado de la casa de nuestra padre. Tal vez alguno de nosotros tenemos vergüenza para regresar. Es una cosa estar en la iglesia de Dios, y es otra cosa estar en la casa, en el morado de nuestro Padre. Y tal vez hay algunos de nosotros aquí en esta noche que nos sentimos como el pródigo, que nos hemos alejado y cargamos demasiada vergüenza. Pero en esta noche es un recuerdo. Hay un recuerdo en esta noche para cada uno de nosotros, que hay un lugar en la mesa de nuestro Padre.

No sé para quién es esto, pero en esta noche Él quiere que regreses, que tú regreses. Él quiere que tú regreses. Basta los días que nos empujamos solo para estar en la iglesia y para practicar nuestras prácticas religiosas. En esta noche nos estamos regresando a la relación con nuestro Padre. Cada pródigo en este lugar, cada hijo, cada hija que está cargando cada persona que está cargando en este lugar la carga que no es de ellos, en esta noche lo entregamos y nos regresamos a los brazos de Abba. Nos regresamos a la casa de nuestro Padre. Nos regresamos a la presencia de Papá, a donde hay sanidad para nuestros corazones, a donde

en este momento que Él está todavía sanando. Ya estamos terminando en poco tiempo, pero no me quiero ir de este lugar. Poder reconocer que como llegué, no saldré. Y cantando todas estas canciones tan hermosas, no significa que eres libre. Pero en este momento hay un cielo abierto sobre este lugar. No tengas vergüenza. No tengas vergüenza. Él quiere sanidad. Él quiere sanar la vergüenza de ayer. La vergüenza que nos aleja. La vergüenza que nos aparta. Y en esta noche vamos a dejar nuestra vergüenza. Y vamos a regresar. Él no requiere perfección. Él solo requiere un sí. Y en esta noche decimos sí a la sanidad. Escudriñanos, Señor.

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Me imagino que el criado se lo dice de una forma muy, pero muy triste, porque se supone que si va a llover debería estar totalmente nublado. Pero dice, era una nube muy pequeñita. Y de repente el profeta le dice al rey, prepara tu caballo. Diga conmigo, prepara tu caballo. Diga conmigo, prepara tu casa. Vamos, dígame, prepara tu familia, porque gran lluvia se oye.

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decisión de su vida, traer a su casa la presencia de Dios, porque cuando la presencia de Dios entra a un lugar, lo seco.

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Diga conmigo: Padre nuestro, que estás en los cielos, santificado sea tu nombre. Que esa alabanza y esa oración llegue al cielo.

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